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Amigas, amigos, bienvenidos a otro programa de canto popular latinoamericano, como siempre, aquí en el 98.0 la FM, Radio Castelldefels, emisora municipal, donde estaremos una hora acompañándole con la buena música latinoamericana y además hoy tenemos entrevista. En control técnico, nuestro compañero Miguel, y vamos a comenzar ya recordando a un señor que el pasado 26 de agosto falleció en Uruguay. Nos referimos a Rubén Rada, el negro Rada, y haremos un programa especial en su momento sobre él. Hoy vamos a recordarlo en algún tema. En este primero que vamos a escuchar se llama Amándote.

Estuvo en nuestro comienzo ese tema de Nero Rada, Rubén Rada, ese tema llamado Amándote, que como decíamos al principio, vamos a tener un programa especial sobre él, por todo lo que representaba para la música uruguaya y latinoamericana. Recordar hace unos días que al otro día que fue en dos estadios de fútbol de Argentina, en Racing y en River Plate, el público cantando una canción del Negro Rada, es tremendo. Seguimos ahora con la música de Susana Vaca, con una grabación hecha en directo en un programa de televisión llamado Encuentro en el Estudio, y el tema se llama Negra Presuntuosa.

la voz y la música de Susana Vaca con ese tema Negra Presuntuosa. Sí, seguimos escuchando buena música latinoamericana y vamos ahora a escuchar a una mexicana llamada Lila Downs y es, bueno, es cantante, productora, antropóloga, etcétera, etcétera, y la vamos a escuchar en un tema titulado El Beso.

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1: Así es, escuchamos la música de Lila Downs, la mexicana Lila Downs, con ese tema titulado El Beso. Seguimos ahora con nuestro programa, vamos a hablar de un libro que es, se llama La Anunciación, y es una historia que está relacionado todo con Leonardo da Vinci. Y la verdad que está muy bien el libro, si me están escuchando, lo he leído y me ha gustado. La verdad que está muy bien históricamente, hay muchas cosas. Pero bueno, yo no voy a explicar el libro, mejor que lo expliquen sus autores, que son padre e hijo, Marciano Durán y Marciano Durán. Hola, buenas noches, ¿qué tal? Hola.
2: Hola, ¿se escucha?
1: Ahora sí. ¿Con quién habló? ¿Cuál de los dos? ¿Padre o hijo?
2: Bueno, en este momento con Marciano Durán Laxague, hijo Muy de bien. Marciano Durán Rivero, que es mi padre. Te quiero decir que no escucho muy bien tu audio, pero bueno, intentaré responder, a ver si puedo escuchar bien tus preguntas, intentaré hacerlo de la mejor manera.
3: Muy bien. Lo mismo digo, Marciano Durán Rivero, si pudieras, Ernesto, darnos un poquito más de retorno, yo también escucho muy, pero muy bajo desde acá, desde Uruguay.
1: Bueno, el técnico está en eso ahora, a ver si lo solucionamos. ¿Me está escuchando bien ahora?
3: Se sigue escuchando muy, pero muy bajo, ¿eh?
1: Bueno, a ver, intentaremos a solucionarlo un momento y hablar de este libro que es La Anunciación. Y la primera pregunta que tengo es, ¿cómo surgió la idea de hacer este libro?
3: Bien, yo alcanzo a escucharte con el retorno y con un pequeño delay, lo que complica un poquito, pero la pregunta tuya es cómo surgió la idea de hacer este libro. Yo tendría que remitirme a que ambos hemos estado trabajando en otras publicaciones anteriormente. Hace unos años hemos escrito en forma conjunta una novela llamada El Código Blanes, que se transformó en ese momento en el libro de oro de nuestro país. Esto es un premio que otorga la Cámara Uruguaya del Libro al libro más vendido. Con posterioridad hemos publicado El Sueño de San José, una novela también de ficción histórica, al igual que El Código Blanes, que también tuvo una muy buena repercusión en nuestro país. Con posterioridad abandonamos la ficción histórica para escribir Artigas cara a cara, un libro que planteó la reconstrucción del rostro real de nuestro prócer José Artigas a partir de un trabajo realizado por un forense del FBI de Estados Unidos. Y Leonardo da Vinci siempre fue una materia pendiente en los trabajos de investigación. O sea que fue como casi como un destino natural e inevitable de nuestros trabajos anteriores.
1: ¿Y qué hay de ficción y de realidad en este libro?
2: Bueno, capaz que contesto yo eso. Bueno, en primer lugar, primero aclarar la forma de laburo, de trabajo, perdón, entre nosotros. Por lo general, en las experiencias anteriores también fue así. Yo realizo la investigación histórica, encuentro los hechos que pueden enriquecer una ficción. Los interpreto, los ordeno de forma de alguna forma que sea interesante. Que haga que eso cuente una historia. En este caso, el libro, La Anunciación, como las otras ficciones históricas, está basada en hechos reales. Cada dato, cada cuadro, cada situación es real. la que viven los protagonistas, aunque claro, las interpretaciones son a veces el motor de sobre lo que se basa la ficción, ¿no?
1: Uh-huh. Claro. Y claro, porque hay hechos como que, ¿cómo podía saber Leonardo da Vinci cosas que pasaron después? ¿No?
2: Claro, es así. Leonardo da Vinci es una figura increíble, ¿no? Y bueno, como todos sabemos, él se adelantó a su tiempo en muchas de sus obras. Y bueno, ese también es un motor sobre un insumo sobre el que se basa la ficción del libro, y los protagonistas van encontrando anomalías, puntos de fuga, paisajes, referencias astronómicas, formas geométricas que quizá que le llaman la atención, que no deberían estar ahí, y que finalmente se transforman en pistas para que ellos puedan avanzar en su investigación. Investigación que en realidad realizamos nosotros, y después pusimos a los protagonistas en esa misma investigación, pero por lo que pasaron los protagonistas pasamos nosotros, y bueno, y creo que eso es lo que hace el libro más atrapante, ¿no? Realmente la investigación es la base sobre la que se escribe la ficción, es realmente atrapante, y está bueno que el lector pueda seguir el libro analizando, profundizando estos datos, leyéndolo con Wikipedia al lado, con Google o con ChatGPT.
1: La verdad que sí, que yo lo he hecho. Y lo que sí es lo que han hecho es esa relación que hay entre las distintas obras de Da Vinci, ¿no? Esa superposición que hacían de algunos temas. Ha sido interesantísimo poderlo ver y relatarlo, ¿no?
3: Claro, sí, creo que sí. Dale, dale.
2: No, sí, perdón, no, eso creo que es una novedad del libro, es un hallazgo, que es la interpretación de las obras de Leonardo como un sistema en el que van interactuando entre sí. Me parece que eso es uno de los principales hallazgos y novedades del libro. Y bueno, si querés profundizar un poquito vos, te dejo, papá.
3: No, era esto, que básicamente la idea de que la historia nace con una anomalía encontrada por los protagonistas en la primera obra de Leonardo, La Anunciación, obra que fue realizada en el año 1472, los protagonistas se encuentran allí algo que no debía estar, concretamente un árbol sudamericano, una araucaria. Uh-huh. Y ese disparador hace que lo lleve a comenzar la investigación. No puede haber, entonces, dicen ellos, un árbol que no se conociera, que no se conocería hasta 20 años después, cuando se descubriera América, y muchos años después, hasta que esa noticia llegara al viejo continente. Ese es el disparador, pero después esa posibilidad de realizar un sistema de lectura de Leonardo a partir de superponer las obras, primero La Anunciación con La Última Cena, pero uh-huh, después La Última Cena con El Hombre de Vitruvio, van entregando algunos resultados que resultan por lo menos sorpresivos.
1: Sí, aparte, en muchos momentos aparece un número, el 72, ¿verdad?
3: Sí, ese 72, que es un hallazgo relativamente nuevo y que surge a partir de un escaneo minucioso con tecnología que antes no existía y que aparece en el puente ubicado en el fondo de la Gioconda, es un número clave en este libro que va a seguir apareciendo a partir de descubrir una ruta en Francia que logró proteger a la Gioconda durante muchísimos años. Y bueno, decíamos, es uno de los números claves de la novela, no el único.
1: Y después también la historia de la Cruz del Sur.
2: Bueno, sí, la historia de la Cruz del Sur, no queremos adelantar mucho a la gente que no ha empezado a leer el libro o que no ha llegado a esa parte, pero sí, como adelanto, sin spoilear demasiado, es la importancia de esta constelación en la historia, tiene un protagonismo que es, digamos que es una pista más dentro de la madeja de pistas que tienen que ir deshaciendo y solucionando los tres protagonistas de la novela.
1: Exacto, exacto. Y bueno, ya ahí queda esa gana que tenga la gente de leer con esto, ¿no? A ver qué cosas encuentran cuando lean este libro, ¿no? También, ¿ustedes han estado en estos sitios, como en Italia y eso?
3: Sí, de alguna manera hemos, la investigación no se ha limitado a lo virtual. Hemos tenido la posibilidad de ver esos lugares. Eso ayuda realmente mucho. La novela tiene una serie de locaciones que hace que el formato sea casi cinematográfico, o así pretende serlo, ¿verdad? Pero las locaciones van desde Nueva York hasta Francia en todo su territorio, desde Milán a Florencia, desde Florencia a Tel Aviv, y Sudamérica, y sin decir mucho más, también se transforma en un espacio sustancial de este trabajo. Yo los invito a arrimarse a La Anunciación, ese es el nombre de nuestro libro. La web es justamente laanunciacion.com. Allí están la posibilidad de acceder a nuestro trabajo en Amazon, que ha tenido una recepción para nosotros inesperada en España, que nos ha ubicado en el primer puesto de Amazon en el ranking, en los rankings correspondientes a nuestra novela. Allí está la posibilidad entonces de llegar a conseguir un ejemplar, tanto en versión virtual como como en el libro de papel, ¿verdad?
1: No, la verdad que está, yo que lo he leído, está muy bien, me ha gustado mucho, es un guión perfecto para hacer una película, la verdad que sí. Y aparte de eso, yo he estado en los sitios, algunos de los sitios que lo pone en el libro, como he visto la última cena, he estado en Francia en la última residencia de Leonardo, donde hay un museo, y la verdad que es espectacular, espectacular. Por eso me ha gustado mucho, porque era uno de los grandes artistas que lo he seguido mucho, he leído algunos libros escritos sobre él, y la verdad es que me ha gustado esta Anunciación, que espero que la gente si escucha, que vaya rápidamente a comprarla, porque se lo van a pasar muy bien.
2: Bueno, genial. Muchísimas gracias por tus palabras. Esas son las devoluciones que estamos teniendo. El libro es un lanzamiento reciente. Hace algunas semanas empezamos a tener las primeras devoluciones de personas que lo han terminado. Y bueno, todas han sido muy positivas. Como común denominador, ese concepto de que es un libro casi como una, si fuese una serie de TV, en donde sí, cada capítulo te deja colgado para querer seguir leyendo el siguiente. Un libro bastante, se lee bastante fácil y rápido, y tiene mucha intriga, mucho ancho. Esas son las primeras devoluciones, y bueno, estamos súper contentos por las repercusiones que estamos teniendo, principalmente en España. Para nosotros desde Uruguay es algo realmente increíble poder estar llegando a España y tener estas devoluciones de las primeras lecturas.
1: Muy bien, gracias por estar ahí y explicarnos un poco la historia. A nuestros oyentes, recomendarles este libro, que se lo van a pasar muy bien, la verdad que sí. Y gracias a vosotros por estar ahí y poder explicarnos toda la historia de este libro.
3: Básicamente, el agradecimiento es nuestro. Yo creo que no precisa que te explique lo que significa promover un producto desde nuestro país, con por su tamaño, por sus dificultades, y poder tener justamente repercusión en un lugar como España. Creo que para eso es necesario que se creen y se elaboren esas redes que de alguna manera nos van involucrando a los uruguayos, a los latinoamericanos, fuera de nuestro territorio. Yo no quiero dejar pasar la oportunidad de mandar un abrazo fuerte a los latinoamericanos que andan por allí, a los españoles, por supuesto, pero me refiero puntualmente a esa posibilidad que tuve hace unos años de estar allí en Casa América, de haber estado en distintas presentaciones, pero haber sido Casteldefels el primer lugar que conocí de Europa, una maravilla. Recuerdo una noche de uruguayos en montevideo.com, y recuerdo los tambores, y recuerdo el afecto de tanta gente que nos recibió y que finalmente nos permitió volver una y otra vez. Y bueno, y ojalá que podamos estar con la Anunciación. Para mí sería la cuarta presentación por allí, y la disfrutaría muchísimo. Más allá de todo esto, gracias por ser parte justamente de esta red que nos permite estos lujos desde el Uruguay.
1: Gracias a vosotros por estar ahí, y esperemos que la próxima que vengan tenéis las puertas abiertas aquí para seguir hablando, no solamente de la Anunciación, a lo mejor otra cosa más. Gracias, hasta la próxima.
3: Así será, un abrazo.
2: Gracias, chao.
1: Seguimos nosotros ahora con más música, en este caso es un tema que se llama Luciérnaga, que es interpretada por un argentino llamado Milo J y el gran Silvio Rodríguez.

Allí estuvo la música de Silvio Rodríguez, acompañado por un argentino llamado Milo J. Seguimos con la música, ahora con, nos vamos a Colombia, Andrés Cepeda y Los Ángeles Azules, con un tema titulado Cariñito.

Seguimos con la música aquí, la buena música latinoamericana. En este caso es una grabación hecha para la MTV, MTV Unplugged. No sé si lo he dicho bien, pero así es. El tema se llama Sé que ya no volverás y es el argentino Diego Torres.

Y de los aplausos para Diego Torres, vamos a la música de David Lebón, que es un argentino guitarrista famoso por integrar el grupo Sui Generis, por ejemplo, y acompañado por otro argentino llamado Vicentico, y es un tema titulado Esperando Nacer.

Y de la música de David Lebón y Vicentico, vamos a la música. Recordad, hace tiempo que no escuchábamos al brasileño Milton Nascimento en un tema titulado Corazón de Estudiantes.

Los aplausos para Milton Nascimento en vivo, ese tema llamado Corazón de Estudiantes. Y bueno, ya tenemos que despedir nuestro programa de hoy, nuestro primer programa de esta temporada, y lo vamos a hacer con la música de un señor que fue como comenzamos nuestro programa de hoy, que es el Negro Rada, Rubén Rada, y decirles que los esperamos la semana que viene con más música latinoamericana. Saludos amigos y Rada con Muriendo de Plena.

0: Muy buenas, gente. Estamos aquí una semana más, otro fin de semana, otro programa del Checkpoint, y no tengo mucho que contar en la introducción, así que vamos a pasar directamente con las noticias, que estamos en una buena semana.
1: Noticias.
0: Y empezamos las noticias en esta semana trágica. Uno, porque empezó la universidad. Dos, por las noticias. Y la primera noticia de la que vamos a hablar es Level 5. Y diréis, hablaste hace poco de Level 5, pero no hablaste como noticia, hablaste que leíste una sección de quejas a quejarte de lo mal que lo hacían. Y tenéis toda la razón, pero ya no se merece una sección de quejas porque ya hemos hablado de ellos extendidamente. Así que hoy son solo una noticia. ¿Y de qué va esta noticia? De que sigue yéndoles mal, porque son un poco cortos, un poco especiales, son poco. Entonces, ¿qué ha pasado? Ha pasado el showcase de lo que hacen ellos, ¿no? El Level 5 Vision, la visión Level 5, que tienen poca visión, pero bueno, ¿qué pasa? Que ha sido su presentación de juegos, ¿no? ¿Qué han presentado? Primero, la presentación estaba hecha con IA. O sea, el propio monigote que salía a hablar en la animación estaba hecho con IA. Entonces ya no es un buen precedente, no es un buen sitio del que partir, ¿no? Porque dices, bueno, tal, a ver, los juegos, pues han hecho 7 juegos con IA en los últimos 2 años, pero al menos se curran las presentaciones. No, la presentación está hecha con IA, empezamos mal. ¿Qué ha pasado? Han presentado juegos buenos, sí. O sea, los juegos, si no fuera de Level 5, me impresionaría y me darían ganas de tipo, guau, qué ilusión, que salgan ya. ¿Qué pasa? Que como son suyos, no me ilusionan y me dan depresión. ¿Qué han presentado? Primero, han presentado el remake del Dr. Layton 1. Perdón la pronunciación, soy poco, yo también soy corto. Van a hacer un remake del Dr. Layton 1. ¿Y qué pasa? Que en el propio tráiler se han visto detallitos curiosos, ¿no? Porque en el remake han redibujado cosas y los redibujos parecen un poco raros. Bueno, algún puntillo que dices, estas hojas no tienen mucho sentido en la formación. Esta mesa pues tiene una pata que está un poco descuadrada con donde debería estar y la perspectiva está un poco mal hecha. Yo, como no soy artista, tampoco juzgo demasiado. Pero de esto de que lo notas y dices, rarete. ¿Y qué pasa? Claro, ¿qué habrán hecho? Han contratado a un artista que no sabe dibujar una mesa en diagonal, no sabe una isométrica de una mesa, también es una posibilidad. O la otra posibilidad es que lo han hecho con inteligencia artificial, ¿no? Que es lo que puede ser más aparentemente. Digo yo, llámame loco, pero después de hacerme 7 juegos con inteligencia artificial, a lo mejor este es el octavo que hacen. ¿Y qué más? Otro juego que han presentado, Inazuma Eleven, la secuela de Inazuma Eleven Victory Road, que este sí que espero que esté hecho sin IA, ¿no? No es ya tirar de corazón porque le tengo mucho cariño a Inazuma Eleven, pero esta gente son muy malos haciendo juegos, así que tampoco me voy a fiar. Yo solo quiero confiar, no me voy a fiar, pero voy a confiar en que el juego no está hecho con IA. Y como tampoco me lo voy a comprar y voy a ver cómo lo juega Papi Gabi, pues bueno, tampoco les voy a dar dinero. Pero bueno, ¿qué más ha pasado? Porque no es lo único que ha pasado. ¿Qué pasa? Que esta gente han hecho una presentación con IA, vienen de hacer juegos con IA y además parece que han hecho más juegos con IA. ¿Qué pasa con esta gente? Lo que quieren es llevar, o sea, bueno, Level 5 tiene un complejo de empresa grande, o sea, tiene el complejo de creerse que es una empresa grande porque tienen juegos muy importantes, pero ¿qué pasa? Que sus juegos son importantes pero su empresa no, entonces es una empresa muy pequeña, tipo tienen Yokai Watch, juegazo, tienen Inazuma Eleven, juegazo, tienen Dr. Layton, juegazo, pero no son una empresa grande, no son Konami, no son Sony, no son una empresa que digas, guau, sí, te voy a sacar un triple A cada año y no te saca 3 porque no quiere. ¿Qué pasa con esta gente? Que intentan llevar ese ritmo y no tienen el presupuesto para ir a ese ritmo. Y cuando no tienes el presupuesto para ir a ese ritmo, ¿qué tienes que hacer? O no llevar el ritmo o compensarlo con inteligencia artificial que te haga la mayoría del trabajo. Y así es como pretenden, como ellos mismos han dicho, reducir el tiempo que tardan en hacer un juego de 5 años a 2. Entonces, claro, es un recorte de 3 años. O sea, poco no te está haciendo la inteligencia artificial. Está cortándote más de la mitad del tiempo que tardas en hacer un juego. Me parece bastante, un espacio de tiempo bastante grande. Pero no es sí a todo lo que reluce, porque esta empresa no solo la ha liado con la inteligencia artificial, sino que también se han dado un lujazo curioso, que es que uno de sus ex trabajadores ha salido a hablar en una entrevista. Y claro, ¿cuál podría ser el gran problema de una empresa que se dedica a hacer juegos con inteligencia artificial? Como todas las cosas que se hacen con inteligencia artificial, querer acumular dinero. Y ese fue el otro gran problema de esta empresa, intentar acumular dinero. Porque todos los juegos de Yokai Watch fueron colaboraciones con Nintendo. Bueno, no son colaboraciones con Nintendo, son distribuidos por Nintendo. Dícese, todo lo que es en mundo occidental, en habla hispana, en habla inglesa y todo lo que está fuera de Japón, y países colindantes, claramente no lo llevaban ellos porque es una empresa pequeña. Entonces lo llevaba Nintendo y Nintendo se lleva una parte porque les hace toda la distribución, toda la publicidad, toda la traducción, le hace todo. Entonces, ¿qué pasa con esto? Que si Nintendo te hace todo, se pueden llevar una parte, ¿no? Estaría bien. Pero ellos, cuando ya llevan tres Yokai Watch, una calentada del siglo, y habían sacado tres Inazuma Eleven también, dijeron, sí, pues nosotros lo hacemos por nosotros mismos, porque somos los mejores y porque podemos. ¿Qué ha pasado? Que están como están. Entonces, claro, bien no les ha ido. Y en vez de quedarse la gran parte de un gran pastel que era todo lo que era Yokai Watch y demás, se han quedado con todo el pastel de absolutamente nada porque no han vuelto a vender un juego de Yokai Watch fuera de Japón desde hace 7 años tranquilamente. Y para seguir con las noticias terribles, que son las únicas que tenemos esta semana, vamos a hablar ahora de la salida de Wolverine, de Insomniac. Y diréis, ¿qué barbaries estás diciendo? ¿De qué se trata esto? Esta semana, algo que no había comentado la semana pasada, por un pequeño despiste, ha salido Marvel's Wolverine de Insomniac como continuación conceptual de los juegos de Marvel's Spider-Man, pues ha sacado el juego de Marvel de Wolverine, de El Hombre Lobo, Lobezno o Aguja Dinámica, depende de la traducción. ¿Qué pasa con esto? Yo me esperaba mucho, la verdad es que me esperaba mucho, y ahora después de la salida, tiene bastante sentido todo lo que no ha encajado y me podría haber dado cuenta antes, pero yo estaba confiando mucho. ¿Pero qué ha pasado con esto? Por eso, por estas cosas, por estos momentillos, os digo que no se reservan los juegos. No te reservas un juego para comprarlo de salida. Te lo compras 2 semanas después, cuando ya han salido las críticas, cuando la gente ya ha dicho qué tal, que el juego es terrible, que el juego es buenísimo, ¿vale? No lo compréis, no lo reservéis de salida, porque no te va de una semana y el juego puede ser horrible. Entonces, siempre en mente, siempre presente eso. No se reservan los juegos. ¿Qué ha pasado? Veníamos con Insomniac a hacer 3 juegos de Spider-Man. El primero buenísimo, el segundo muy bueno y el tercero estaba ahí y era bastante bueno. Otra cosa es que tuvo mucho meme porque usaban la E y decían entomólogo. Pero bueno, eso yo no lo considero tampoco un problema muy grave. Hay gente que le raya mucho, pero a mí me parece bastante normal dentro de lo que cabe. Y a él la historia era un poco peor, pero a mí me gustaba mucho. ¿Qué pasa con esto? Que han sacado este juego y este superhéroe no tiene nada que ver con los otros. O sea, con Spider-Man 1 y Spider-Man 2 no tiene nada que ver con Wolverine, con Lobezno. ¿Qué pasa con Lobezno? Lobezno no salta, no va con telarañas y no es un personaje de mundo abierto. Entonces, ¿qué pasa? Es un juego lineal, es un juego muy lineal. O sea, es un juego de pasillos. Todos los sitios por los que vas son un pasillo. Y hay mucho meme, se ha hecho muchísimo meme con que el juego es terrible, te trata como si fueras un niño pequeño, te pone una flechita guiándote hacia donde tienes que ir. Primero, ¿se te ha tratado como un niño pequeño? Siempre. Siempre. Los juegos no. No, siempre no. Pero en muchos juegos se te trata como un niño pequeño y ya es algo que tenemos normalizado. Los juegos lineales, el 40% de las veces, son pasillos. Entonces no es difícil guiarte por ahí porque no tienes por dónde equivocarte de camino. Pero fuera de eso, lo de la flecha también. Se ha hecho mucho meme de que todo el rato en el juego tienes literalmente un troncho azul volador, un cojín molón flotando alrededor tuyo, guiándote hacia donde tienes que ir. Eso tampoco es correcto, porque eso solo pasa en algunas misiones concretas, en momentos concretos donde estás usando el poder del olfato. ¿Está muy mal hecho? Sí. Pero es el poder del olfato y es concretamente como han decidido enseñarlo. ¿Horriblemente? Puede. Pero así es como lo han hecho, pero solo para las misiones donde tienes que usar el poder del olfato de Wolverine, de Lobezno, porque es un pequeño lobo, un Lobezno, que huele cosas, ¿no? Olfato canino. Entonces, culpa del personaje no es. O sea, lo han hecho muy feo. Sí, podrían haberlo hecho de una manera más disimulada, más bonita. Sí. Es la primera vez que los juegos usan algo que no tiene demasiado sentido para la lógica del concepto para demostrarte un camino. No, porque me he jugado al Resident Evil 2 y 3 y he visto más cosas pintadas de amarillo de las que he podido contar. Y aún así hay gente que le cuesta darse cuenta, pero bueno. Entonces, claro, han elegido este método, que es un poco feo, es un poco indecente, pero es su método. Por el resto, por lo que he podido oír yo, el juego es decente, el combate es decente y la historia es decente, lo cual no lo hace un buen juego, lo hace un juego decente, y yo me esperaba un muy buen juego. La verdad, está bastante hypeado, estaba expectante por este juego, pero la verdad es que tiene pinta de que va a ser bastante palo. O sea, me voy a esperar a que pase tiempo, ya que haya una oferta, muy buena oferta, para llegar a jugarlo, porque me da bastante palo. A mí, realmente, Lobezno me cae bien, O sea, es un superhéroe que me gusta en su cierta medida, pero me gusta menos que Spider-Man. Y Spider-Man es mucho más divertido como personaje jugable. Y mucha de la gracia de los juegos de Spider-Man era que era un mundo abierto donde podías saltar. Entonces, yo lo hablé el otro día, dije, bueno, lo hablé yo en privado, ¿no? Pero pensé realmente que Insomniac te hace mucho mejor un juego que no es de Marvel, pero te hace un Superman mucho mejor que un Lobezno, que un Wolverine, principalmente por el concepto de poder decir, vale, este es el espacio que tienes para utilizar y te vamos a dar medios divertidos para moverte, cosas con las que interactuar y misiones interesantes, aunque hay alguna misión de la que se quejan un poco de Spider-Man 2, pero no tener que hacer un juego lineal, porque ellos, todo lo que hemos visto de ellos no son juegos lineales. ¿Y qué vas a hacer poniendo a Lobezno, a Wolverine, en una ciudad? Sí, es un señor que lo único que tiene es un esqueleto de acero. Entonces, no es acero, ¿vale? Perdonadme. Pero tienes un esqueleto de hierro y lo único que puedes hacer es correr, saltar más de la media, pero tampoco saltas demasiado, y pinchar a gente. Pues tampoco lo puedes poner en Nueva York a pasearse por ahí, porque tampoco va a tener mucha gracia de movimiento. O sea, vas a moverte corriendo y en taxi. Bueno, y en la Lobezno moto, la moto Lobezno. Pero que tampoco es un juego que vayas a decir, wow, qué entretenimiento de movimiento, qué divertido es caminar por aquí. Entonces tampoco es algo apasionante y no es mucho lo que está hecho para Insomniac. La gracia de los juegos de Insomniac es que hicieron que el balanceo fuera interesante como Spider-Man, y no es algo que puedas adaptar mucho a Lobezno. Pero estas dos no son las únicas noticias del día, porque nos queda otra triste noticia, bueno, triste para algunos, alegre para otros sentenciadora ya, pero es que PlayStation ha seguido hundiéndose en el sótano de su depresión. Siempre hay un piso más, porque no tienen más dónde caer. Después de todo lo que han hecho, después de todo lo que les ha pasado y después de todos los problemas que se están autogenerando, han tenido uno más para cerrar el verano bien. ¿Y qué pasa? Estamos hablando de un juego anunciado en 2024. Y diréis, esto es un programa de noticias de esta semana y me está hablando de 2024. Pero tenéis que dejarme que os guíe por con mis palabras, os guíe por este arduo camino de información. ¿Qué pasa? En 2024 se presentó Fishing. Y este juego era el nuevo juego de Kojima después de que Metal Gear Solid dejara de ser Kojima, lo banearan y se quedara solo y triste. Entonces, ¿qué pasó con eso? Que dijo, vale, vamos a hacer un juego nuevo con Sony, de sigilo con Sony, volvemos, épico, Kojima. ¿Y qué pasa? Lo habían anunciado, el gran retorno de Kojima, lo sacaron en el State of Play de PlayStation, una barbaridad, se vienen cosas súper grandes, esto va a ser increíble. Y era uno de los estandartes que quedaba de PlayStation, de decir, al menos no es un otro juego como servicio terrible que se gastan 400 trillones de dólares y cierran a las dos semanas. A lo mejor van a hacer un juego de Kojima bueno, ¿no? A lo mejor van a ganar un GOTY, cabe la posibilidad. Pero bueno, ¿qué estaba pasando? Que esto se fue desarrollando, ¿no? Porque hemos llegado a 2026, dos años bastante aburridos en lo que conlleva esta noticia, para otras situaciones no. Pero bueno, ¿qué ha pasado? Que este juego, concretamente, iba a ser exclusivo de PlayStation. ¿Y qué pasa? Que, como pequeño spoiler, va a dejar de ser exclusivo de PlayStation para ser probablemente exclusivo de todas las plataformas menos PlayStation. Y diréis, ¿por qué pasa esto? Esta gran, alegre y bonita circunstancia se ha dado por un único hecho, que ha sido que este junio, que lo hemos descubierto ahora, no es que me haya guardado la noticia yo desde junio aquí para daros un bombazo ahora, este junio PlayStation le cortó el grifo a Hideo Kojima con su juego. Le dijeron que el juego te lo puedes quedar, pero que te busques a otra gente para que te acabe de patrocinar el final del juego, porque yo no te voy a seguir patrocinando. ¿Y qué pasa? Que ahora, justamente esta semana, por algún motivillo, ¿no? Pues, curiosamente, después de tres meses de haber pasado esto, a PlayStation le ha dado por anunciar a Sony que ya no iban a seguir en colaboración con Hideo Kojima y con este juego. Y esta misma semana, a lo mejor porque sabían que iba a pasar, que Kojima le iba a anunciar esto, han decidido anunciar que habían cortado con Kojima, ¿no? Entonces, ¿qué ha pasado? Que justo a los pocos días, Kojima ha salido a decir, mi juego, este super exclusivo de PlayStation que me anunciaron en el State of Play, que estaban patrocinando, que iban a decir que era el gran retorno de Kojima, deja de ser exclusivo de PlayStation patrocinado por ellos y ahora va a ser patrocinado por Microsoft Xbox. ¿Qué significa esto? Que la mayor competencia que tienen les ha robado uno de sus mayores directores, uno de sus mayores próximos juegos expectables a ganar el GOTY. Les ha robado el quedar bien, porque ahora siguen quedando mal, porque llevan en una rush este verano de joder toda la imagen pública que tenían, lo cual me parece increíble, poder destruir tanto en tan poco tiempo. Y esto me lleva a preguntarme, ¿cómo han sido capaces? No cómo han sido capaces de método, los métodos los hemos vivido en vivo y en directo, sino de cómo han sido capaces de pensar en acabar con su propia empresa. Y diréis, ¿qué pasa con ellos? Lo que pasa aquí, mis teorías de gran periodista, por si un periodista tope listo, ya lo sabéis, lo que pasa aquí es que PlayStation, bueno, aparentemente PlayStation ya ha encontrado un poco los límites del mundo, se ha dado cuenta de que los recursos son limitados y no hay muchas más personas en el mundo a las que venderles una Play. Entonces, ¿qué pasa? Han dicho, bueno, como no vamos a vender más Play 5 hasta que salga 6, como no vamos a vender más Play 5 y lo que nos conviene ahora es la Play 5, porque la 6 aún nos quedan años para sacarla, vamos a preocuparnos de la hora. Y entonces vamos a sacarle todo el dinero posible a la gente con la PlayStation 5. Como todo el mundo tiene la Play 5 ya, ahora vamos a hacer juegos malos. O sea, como ya somos una empresa, no la PlayStation 5 en verdad, o sea, esto era más concepto de broma que serio, sino que a nivel serio es, somos Sony, somos PlayStation, somos súper conocidos y somos la consola más vendida en España y a nivel mundial seguramente también. Entonces, ¿qué pasa? Que como vendemos tantas consolas, ya no tenemos más público al que expandirnos, ya no hace falta hacer juegos de listos, es decir, juegos de ganar el GOTY, juegos que dan prestigio, ya no te hace falta hacerlos, así que vamos a dedicarnos a hacer juegos donde exprimamos y exprimamos y exprimamos a la gente que ya nos juega, porque como nos van a seguir jugando, porque son jugadores de Play y odian el Xbox porque juegan en Play, van a seguir jugando a la Play. Entonces, ¿qué pasa con esto? Que la gente no va a seguir jugando a la Play. O sea, la gente se va a pasar a ordenador o a Xbox en cuanto pueda. En la Play 6 no la va a comprar ni Dios. ¿Por qué? Porque no va a tener formato físico, porque van a hacer lo que quieran con tus juegos, porque te van a vender las cosas al precio que les apetece y, claro, magia. Entonces no va a jugar nadie. Pero bueno, hasta aquí la noticia, porque ya me estoy extendiendo con las noticias hoy. Y vamos con la sección de cosas gratis. Free Games. Y hablando de cosas gratis, no tenemos una gran selección de cosas gratis esta semana, pero tenemos dos juegos, y la verdad es que son muy buenos juegos esta semana en la Epic Games Store. Y se tratan, primero, Shogun Showdown, perdonadme mi pronunciación del francés, Shogun Showdown, que es un juego roguelike de combate por turnos con pixel art. Dícese que estamos hablando de muchas cosas buenas, en el que tenemos que ir mejorando nuestras fichas, no nuestros personajes, para liarnos de hostias con otros personajes y derrotarles, y todo esto con estratagema y usando la chola, la perola, la cabeza, porque somos gente topelista. Todo esto gratuitamente, ¿no? Pero es un juego que personalmente me llama la atención, como todos los roguelikes. Ya sabéis que soy una persona fácil de satisfacer en ese ámbito, pero no es el único juego de la semana gratis, sino que tenemos otro juego que me llama incluso más la atención por lo absurdo, más que por otra cosa, o sea, por mi cariño por lo absurdo, pero estamos hablando de Mindcop, este juego que en sí mismo no es absurdo, solo que me hace gracia el concepto, entonces ya lo considero yo absurdo por mi cuenta, no me pueden parar, pero bueno. Este juego consiste en ser un policía que puede leer la mente de gente, pero que, o sea, bueno, de la gente a la que intenta arrestar, puede leerles la mente para descubrir sus secretos, pero no solo tiene el concepto de ser un policía que lee mentes, sino que además también lo está mezclando con mezclando con puzzles de jugar a tres en raya, lo cual también me parece una barbaridad. Entonces me parece un mix fantástico que sacar adelante y que es totalmente gratuito en la Epic Games Store esta semana. Es un juego de puzzles con una estética graciosilla y que va de ser un policía que lee mentes. No necesitas saber más para saber que es un gran juego y además gratuito. Pero después de esta breve sección de cosas gratis, vamos ya con las quejas.
1: ¿De qué te quejas?
0: La verdad es que me voy a quejar de dos cosas, así de primeras. Y la primera cosa es la organización que he tenido para hacer este programa, porque me ha comido la ira y he convertido la sección de noticias en una sección de quejas y me he extendido demasiado. Y eso es un poco contraproducente, porque me quería exceder bastante más en la sección de quejas. O sea, me había preparado una cosa más tocha, pero no vamos a poder sacarla adelante por motivos de tiempo y de mi organización personal, pues sí, un poco complicado para eso. Pero bueno. Vamos a quejarnos de lo que me iba a quejar. Como la sección de noticias ha sido bastante más una sección de quejas, esta sección de quejas va a ser bastante más chill como sección de quejas. Así que todos salimos ganando, me quejo mucho más y vosotros tenéis una sección de quejas bastante alegre. ¿Qué vamos a hablar? Del mundo lineal versus el mundo abierto. Y esta es una cosa que me ha venido por Wolverine, por Lobezno, ¿no? Y ¿qué pasa con el mundo abierto y el mundo lineal? La gente se queja mucho de no, porque ese es un juego en lineal y son todo pasillos. Pero luego también la gente se queja de no, es un mundo abierto, pero está vacío y te ponen cosas de relleno para que tengas 3.000 misiones y poder decir que el juego dura 200 horas. ¿Cuál es el correcto? Yo que soy súper sabio, tope listo y periodista, ninguno es el correcto y a la vez los dos. Depende del juego, depende de la historia y lo importante no es el tipo de mundo, lo importante es que esté bien hecho. Y diréis, vale, sí, eso lo sabe literalmente todo el mundo, lo importante es hacer las cosas bien. Sí, pero es muy importante determinarlo. Un Red Dead Redemption es increíble. Te podría funcionar en los dos estilos, no sé yo, porque tenerlo de mundo abierto te hace poder tener muchos más encuentros, muchas más cosas interesantes. Un Wolverine te funciona en un mundo abierto, yo creo que no. O sea, te puedes ir con la moto por ahí a dar vueltas, pero a nivel de lo que era un Spider-Man, que te funciona mundo abierto, sí, te funciona mundo lineal. ¿Podrías hacer un juego de Spider-Man en mundo lineal? Sí, pero los juegos de Insomniac y de Spider-Man son buenos principalmente porque es un mundo abierto donde te vas tú balanceando y sintiéndote tú que eres Spider-Man, de lo bien que está hecho el movimiento y el desplazarse por el juego es solamente eso ya, entretenido como para decir, buah, qué ganas de jugar solo para moverme. Entonces, esos juegos funcionan mucho mejor así. No hay una respuesta correcta, no todo tiene que ser un mundo abierto, ni todo que tiene que ser una historia lineal. Llevamos toda la historia de los videojuegos haciendo cosas lineales y ahora hoy en día todo tiene que ser mundos abiertos porque es lo nuevo, porque es lo moderno y porque es lo que está de moda. No todo tiene que ser una cosa. Pues, o sea, juegos que están hechos para hacer una cosa, juegos para otra. Entonces, los mundos abiertos no tienen que ser todos los juegos, pero tampoco tienes que hacer todos los juegos lineales. Hay que encontrar el equilibrio. Ya está. No hay otro punto. Tengo yo la razón porque soy todo listo y este es mi programa. Entonces, esa es la solución para todos los problemas. No hay una respuesta correcta, es todo por casos. Y después de esta breve sección de quejas, que me habría gustado extender más para dar más detalles y más ejemplos sobre mundos abiertos contra mundos lineales, vamos ya con la sección de recomendaciones. Bien, en esta sección de recomendaciones tengo que hablaros, como siempre, de mi vida personal y privada, porque no tengo vida personal, o sea, tengo vida personal, pero no privada, porque os la cuento. Pero bueno, ¿qué pasa con esta sección de recomendaciones? Lo primero y más importante de todo, se trata de la película de Resident Evil, porque no lo iba a poner en noticia, ya lo avisé la semana pasada de la noticia que era que salía la película de Resident Evil y no me había enterado aún, pero esta semana es el estreno. Y yo, como me pilláis en una época muy Resident Evil de mis días, de mi vida juvenil, voy a ir a verla este mismo fin de semana, seguramente hoy, sábado, vaya a verla. Y además de eso, no es lo único que tengo que hablar sobre Resident Evil. O sea, esta sección está completamente dedicada a Resident Evil, seguramente, porque también tenemos que ya me he pasado el Resident Evil 2, yo os lo he comentado, el Resident Evil 3, y os lo he comentado, y ahora también me he comprado ya Resident Evil 4, y no solo el 4, o sea, sí, solo me he comprado el 4, no estamos hablando de aquí de presupuestos exagerados como para comprarme más que el 4, pero sino que todos los juegos de Resident Evil están con descuentos increíbles en la PlayStation Store, y aprovechando que la PlayStation 5 va a ser nuestra última Play, podemos darnos el lujazo de gastar bastante aquí, porque estamos hablando de que juegos, por ejemplo, Resident Evil 7 está a 7,99, Resident Evil Village está a 10 euros, a 9,99. 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Así que os recomiendo revisar eso por los juegos que os puedan interesar. Dicho esto, ya estamos ya llegando al final del programa, principalmente porque me acabo quedando sin tiempo. Así que nos vemos la semana que viene con más organización y muchas más noticias. Nos vemos.

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2: Hola, buenos días, ¿qué tal?
1: ¿Qué tal? Bueno, se hace este encuentro de entidades Fem Poble. ¿La primera vez que se realiza una actividad semejante?
2: Sí, la primera vez que se organiza una entidad, o sea, una celebración como esta, ¿no? De una trubada de entidades. Y bueno, estamos contentos de cómo se ha desarrollado y a la expectativa de a ver cómo nos sale. La verdad que va a ser un encuentro de cerca de 40 entidades y también de algunos servicios municipales. Y yo creo que al final el Fem Poble, que es el eslogan que se ha elegido, ¿no? para este día, pues resume muy bien lo que hacen nuestras entidades durante todo el año. Al final son ellas las que hacen ciudad, las que crean comunidad y las que crean este vínculo entre personas, que es lo que realmente es una ciudad, ¿no?
1: Son 40 entidades de diferentes sectores, porque aquí tenemos desde culturales, sociales, pasando por deportivas.
2: Efectivamente, tenemos entidades de todo tipo. Todas las entidades, nosotros hicimos la convocatoria a todas las entidades de la ciudad y se han sumado de diferentes ámbitos. Y bueno, y entonces eso es lo que queremos, ¿no? Una trubada donde no haya solo stands de entidades, sino que pasen muchas cosas, ¿no? Ahí habrá exhibiciones, habrá talleres, habrá charlas, bueno, un montón de actividades, una trubada que está viva, que está llena de acción y que realmente lo más importante, yo creo, de esa trubada es que se ha construido no para las entidades, sino con las entidades. Es decir, esta idea nació un poco, ¿no?, de diferentes peticiones de alguna entidad. Y lo que pensamos desde el ayuntamiento fue cómo podíamos darle forma, ¿no? No queríamos que fuera un acto que el ayuntamiento diseña y ejecuta un poco para las entidades, sino que quisimos que ellas fueran co-creadoras de todo lo que va a pasar. Y así ha sido, ¿no? Se ha ido trabajando con los técnicos y técnicas de Participación Ciudadana, que han hecho una labor fantástica. Y bueno, pues fueron reuniéndose con las entidades y le fueron dando forma. Desde no solo han elegido pues eso, el eslogan, sino el formato y un poco cómo querían que fuera la jornada. Y bueno, creemos que ya solamente el proceso participativo ha sido un éxito, ¿no? Porque ha permitido que diferentes entidades también se encontraran, compartieran. Fue otro punto de encuentro donde entidades han visto que tienen cosas donde pueden colaborar, trabajar entre ellas. Y bueno, creemos que eso enriquece mucho ya a todas las entidades, ¿no?
1: La idea, señora Ortega, es que este encuentro se produzca de manera anual.
2: Hombre, sí, sí, la idea es... esta es una...
1: Que no es puntual esta
2: actividad. No, esta es una primera jornada, una primera trubada, pero esperamos ver cómo va. Y bueno, lo que les digo siempre, el otro día me encontré con una entidad que participa, ¿no? Le dije, bueno, vamos a ver si es la primera. Puede ser que haya cosas que a lo mejor no salen como teníamos pensado o que como nosotras en nuestra cabeza, entre todos, habíamos diseñado, pero para eso estamos, para aprender de los errores y seguirla mejorando año tras año, y esperamos que además más entidades se sigan uniendo, ¿no?, a estas jornadas.
1: Pues que sea un éxito esta primera trivada de entitats FEM Poble, como decíamos, el próximo 26 de septiembre, durante la mañana y también durante la tarde. Muchísimas gracias, Mariana Ortega, concejal de Participación Ciudadana.
2: Pues muchas gracias a vosotros.
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0: 1.500 metros, no, 2.000 como el pabellón, pero también es un pabellón y al cerrarlo, ahora desde fuera, si tú has pasado y lo ves, se ve como si fuera más grande, han ampliado todas las zonas exteriores un poco más con una cubierta de hierro y parece más grande. Aquí lo que tenemos que añadir, que ya lo he añadido muchas veces, es que a partir de una instalación deportiva será una instalación que albergará actividades culturales, musicales o cualquier fiesta, priorizando siempre el deporte, ¿vale? Priorizaremos el deporte, pero será una instalación que podremos albergar en un momento de lluvia o de mal tiempo. Si hay algún acto importante, lo podremos ubicar en esta instalación porque estará preparada para hacerlo. Y esta, yo creo que podremos empezar a utilizarla. Perdón, Ana.
1: No pasa nada.
0: Podemos empezar a utilizarla en enero, después de las fiestas, en enero del 27. Yo creo que ya la tendremos. A mí me han dicho igual antes, pero yo digo no, mejor después de Reyes, que las entidades tenemos un plan de uso, hay que marcar el plan de uso hasta diciembre y luego en enero si hay que cambiarlo, pues como ahora tenemos reuniones con las entidades para el plan de uso de las pistas, pues ya lo marcaremos y haremos el calendario, pero yo creo que esta sí. Y el skatepark, yo creo que la previsión es tenerlo antes de finalizar 2026, Ana. Va súper adelantado, avanzan las obras súper bien y la información más reciente que tenemos es que la preparación de las geometrías, rellenos y encofrados ya está realizada, armaduras, un 80% está hecha la obra, lo que permite que la siguiente fase, que es el hormigón armado, proyectado, si no pasa nada con las lluvias y no hace mal tiempo, pues se inicie esta semana y bueno, por eso lo tendremos antes de finalizar el año 2026.
1: Y también hay mejoras en las pistas al aire libre,
0: sí,
1: exteriores.
0: Una cosa se me ha olvidado del skate. Hay una otra actuación muy interesante, que es el puente de la MB, que van a construir, que va desde el puente del canal, el puente de la Napblau, baja hacia el skate, ¿vale? Y todo esto mejora la accesibilidad y sobre todo la seguridad hasta el recorrido, el puente que lo unirá. Y esto, bueno, es una buena noticia porque es una pasarela que conectará las dos cosas y es una buena noticia. En cuanto a las pistas de uso libre exterior para ciudadanía, tenemos la pista de la Pineda, que la están construyendo. La pista actual está en el sitio, o sea, no la hemos quitado porque era quitarla y dejar todo el armazón, todo lo que es la solera, dos o tres meses cuando la gente en verano la está utilizando. Cuando la están construyendo, cuando la tengamos, pues la colocaremos y mejorará la seguridad y el funcionamiento. Es verdad que allí las pistas, esta nueva que están construyendo, tiene más protección porque al estar en la playa, la salinidad, el salitre y el muchísimo uso, esta pista está mucho más deteriorada que otras pistas que tenemos de uso exterior en el resto de la ciudad. Y esta ya le tocaba, era una pista que, bueno, había algunas partes de la pista que estaban inclinadas, teníamos un poquito de miedo porque hubiese algún tipo de accidente, pero bueno, las han reforzado antes de que la quiten, ahora está bien, pero bueno, se cambiará. La pista del burrito, que es la que tenemos en el barrio de Cambinadé, esa pista, bueno, teníamos muchas demandas porque sabes que al hacer el pabellón de Cambinadé, las pistas exteriores que teníamos de uso libre para fines de semana, que estaban abiertas a la población, ya no tienen, sobre todo los usuarios de básquet no podían utilizarlas, con lo cual yo tenía mucha demanda de mejorar esta pista y se ha hecho la actuación este verano, pero esta ha sido una gran actuación, se ha cambiado todo el pavimento, se han sacado las canastas que habían, se han puesto canastas fijas con una zapata en el pavimento y bueno, no ha sido un mantenimiento, sino que ha sido una actualización, una mejora de toda la pista y la semana que viene, me han confirmado antes de venir aquí, lo único que queda es pintar la línea y la tendremos para la primera semana de octubre, estará la pista para que todos los usuarios y usuarias que la quieran utilizar, pues ahí la tienen para hacer uso al aire libre y gratuito, que es lo importante, que nada nos cueste dinero.
1: Muy bien, una pista muy utilizada, por cierto.
0: Sí.
1: Si acabamos con el tema de deportes, pasaremos ahora a temas de salud, señora Cruz, porque vamos a ver en ciernes la inauguración del tercer ambulatorio, pero ahora hay reuniones previas porque hace falta acabar de concretar muchas cosas, ¿eh?
0: Sí, a mí me gustaría, Ana, dar más información, más fidedigna y más verídica, y tampoco la tengo porque estoy en constante comunicación con el CatSalud pero tampoco la tengo. Sabemos lo que sabe toda la población, que está publicado el orden, se ha creado la nueva área básica de salud, la Castelldefels 3. Esta nueva área reorganiza la atención primaria en el municipio y delimita la zona que incluye parte del centro de Castelldefels y otros sectores del municipio. Sabemos que la creación de esta tercera área básica supone una distribución de lo que es el territorio de Castelldefels entre la Castelldefels 1 y la Castelldefels 2, que es el Castell y Cambou. Mientras no se ponga en funcionamiento el nuevo equipo de atención primaria, los vecinos que estén afectados por el cambio de área seguirán yendo a su médico y a su CAP. O sea, hasta que esto no esté abierto. Entonces, hoy he recibido un mail de la directora del CAT Salud, que es Sonia Sevilla, que, bueno, invitándome a tener una reunión para ponerme al día de todo, cómo va todo, de la carta que van a enviar a los ciudadanos que tengan que realizar el cambio de CAP o de CAP, y en este caso de médico, que ya sabemos que esto es elección libre. Si a alguna persona le cambian de CAP porque le toca en su área básica pero no quiere cambiar de médico, ahí hay totalmente libertad para quedarse con su médico. Y bueno, esto ya se irá viendo, pero mandarán una carta. A partir de aquí nos tenemos que reunir porque ellos mandarán la carta y nosotros tenemos que hacer una comunicación previa a nuestros ciudadanos, pues mediante los medios de comunicación que tenemos, tanto la radio como la publicidad, como las pantallas, como el bulletí al Castell, como lo que, ¿vale? Uh-huh. Y entonces abrir un par de oficinas, no oficinas, sino de puntos de atención al usuario que haya estado en un CAP y tenga que ir a otro, pues habrá un punto de atención en el Castell y un punto de atención en Cambou. Estos usuarios se dirigirán allá y fantásticamente les atenderán y les informarán del cambio de CAP una vez llegada la carta. O sea, hasta que no, el CAT Salud no envíe las cartas a las personas que tienen que cambiar de CAP, nosotros no podemos abrir este punto de atención, pero es nuestra intención, abrir este punto de atención. Y no tengo ninguna información más, sino que tendremos una reunión con el CAT Salud esta semana, a finales de semana o a inicios de la que viene. El lunes 28 tenemos Consell Rector en Cambou. Y entonces, a partir de aquí, tendré mucha más información. Y si te parece, Ana, cuando tenga toda la información que necesito de profesionales, de cambio de profesionales que están en cada CAP, de cómo vamos a funcionar, de cuándo se va a abrir el CAP, la apertura del CAP, si será el 2 de noviembre o el 10 de noviembre, que se barajan estas fechas. Cuando lo tenga todo claro y yo no te pueda dar información que no sea verídica, yo vendré aquí e informaré, si te parece bien.
1: Y tanto que sí, y tanto que sí. Pues para acabar, señora Cruz, a la espera, como decíamos, de que se concreten más información, estos datos sobre el tercer ambulatorio de la ciudad, hablamos de una campaña ya en ciernes, bueno, ya se ha implementado en la ciudad, en los diferentes OPIs se pueden ver, es una campaña que tiene que ver con el civismo y también con las mascotas.
0: Sí, es una campaña hecha desde Participación, con la sede Civisma. Y la verdad es que me has dicho que vendrá Ángel a hablar de toda la campaña, pero bueno, yo a lo que me concierne son los animales, el bienestar animal. Hemos hecho esta campaña pues para mejorar la convivencia entre los animales y los ciudadanos, sobre todo los ciudadanos que no tienen animales y que están padeciendo también pues esto, este tipo de problemática. Entonces, el problema que tenemos es la suciedad, el mal uso de los pipis en las farolas y en el mobiliario urbano, todo esto se degenera, se degrada. Entonces, hemos hecho unas campañas en los OPIs, son tres campañas, una sobre las cacas de los perros, otra sobre los pipis, cómo limpiar el pipi, que hay que llevar la botella, sobre las sanciones, también hay sanciones para las dos cosas, y otra sobre las palomas, sobre la alimentación de las palomas. Esta campaña la lleva más directamente con Participación Medio Ambiente, el área de Medio Ambiente. Realizarán un vídeo también próximamente y lo podremos ver en redes, la técnica de Medio Ambiente. Y también realizamos otro vídeo, la técnica de Salud, sobre el tema de las cacas, los pipis y el deterioro del mobiliario urbano y de la ciudad en estas campañas. Las podéis ver en las pantallas, las podéis ver en las redes ahora, las podéis ver en los OPIs, pero es un tema que nos preocupa muchísimo, preocupa a mucha gente que tiene mascotas y a gente que no tiene mascotas, y bueno, estamos incidiendo en esto y espero que estas campañas, así las iremos lanzando puntualmente, ayuden a que todo esto mejore y que mejoremos la convivencia entre todos.
1: Pues que sea así. Muchísimas gracias, Paquita Cruz, concejal de Salud y también de Deportes, por SOM Castelldefels. Nos ampliarán más temas de esta campaña Ángela Rubí y Ana Gil, desde el Departamento de Participación y de Salud también. Muchísimas gracias. Que tenga buena semana.
0: Gracias a ti, Ana. Hasta luego. Igualmente.
1: Gracias. 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

pues ya tenemos a Miguel Navarro con nosotros y eso posibilita pues que nuestra móvil se desplace por las calles de la ciudad y también nos acerque a establecimientos, a comercios locales de Castelldefels. Hoy nos vamos al pasaje Albert Einstein número 3, esta Cosmic Bar, y nos atiende José Fernández. ¿Qué tal? Bueno,

0: días.
1: Hola, buenos días.
0: ¿Cómo estamos?
1: Muy bien.
0: Oye, me alegro. ¿Hace mucho que habéis abierto las puertas en Albert Einstein 3?
1: No, tenemos 25 días de haber abierto. Sí, 25 días de principio.
0: Ah, muy, muy reciente, ¿eh? No llega al mes.
1: Sí, no, todavía no.
0: Oye, ¿qué ofrece Cosmic Bar? Explícanos.
1: Pues nosotros ofrecemos una gastronomía mediterránea y tenemos mediterránea ítalo-española.
0: Uh-huh.
1: Sí, ofrecemos pizzas, pastas, risotos, eso y las tapas españolas, obviamente, que no pueden faltar.
0: ¿Procedéis del mundo de la hostelería?
1: Sí,
0: ¿de la restauración?
1: Sí, sí, yo soy del mundo de la restauración, yo soy un chef, he estudiado en Italia, en Roma, y nada, eso.
0: ¿A qué ofreces entonces en vuestra carta dentro de la variación que tiene la gastronomía española y también la italiana, José?
1: ¿Perdona?
0: Sí, ¿qué ofreces dentro de la variada gastronomía española e italiana? ¿Tenéis un menú diario, tenéis carta?
1: Sí, tenemos carta y también ofrecemos un menú semanal.
0: ¿Al mediodía?
1: Al mediodía, exacto. Por la noche, la carta.
0: Ajá.
1: Sí.
0: ¿Y un menú, pues, el resto de días, de lunes a viernes?
1: De lunes a viernes, exacto. Es un menú semanal de lunes a viernes.
0: ¿Tenéis alguna especialidad en concreto?
1: Especialidades las pastas. Carbonara, amatriciana, los risotos con setas, con calabacín, con guanciale, uso productos de primera calidad.
0: Uh-huh. Sí. ¿Y cuál es vuestro horario?
1: Horario de atención desde las 8 de la mañana hasta las 11 de la noche.
0: ¿Y fines de semana?
1: Igual, hasta las 11 de la noche.
0: ¿Cerréis algún día?
1: De momento no, de momento estamos abiertos todos los días.
0: Bueno, pues 25 días tan solo que habéis abierto las puertas. ¿Y cuál ha sido el balance en estos días escasos?
1: La verdad que muy buena, no puedo decir muy buena. He tenido, a pesar de no ser conocido, he tenido muy buena acogida aquí en el sector.
0: Pues espero que la siga teniendo, menú semanal y si no después a la carta durante las noches y los fines de semana. Muchísimas gracias, José, por atendernos.
1: A vosotros, muchas gracias a ustedes.
0: Hasta luego, buenos días.
1: Adiós, gracias.
0: 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Número 3 es Cosmic Bar. Y está especializado en restauración italiana y también mediterránea, en comida española también.
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0: Calabrés, propietario, ¿qué tal? Buenos días.
1: Hola, buenos días.
0: El restaurante se llama así.
1: Tu tribu urbana, sí, se llama así.
0: ¿Cómo lo ve usted? Explícanos un poco. ¿Es un buffet libre o por qué este subtítulo?
1: A ver, estábamos buscando un concepto urbano que conectara con la comunidad. Conseguimos una tribu, ¿no? Que hacer comunidad, urbano, y eso nos ocurrió tu tribu urbana para que la... A ver si la peña se ha identificado un poco y bueno, y hemos tenido resultados.
0: ¿Cuánto hace que estés abiertos aquí en Juan de la Cierva?
1: A ver, nosotros tenemos 4 años aquí, pero con tu tribu urbana iniciamos hace escasamente 2 meses. Uh-huh. 2 meses, sí, unos 60 días que iniciamos con tu tribu urbana. Teníamos una pizzería que era Musa Restobar, pero decidimos cambiar el concepto y iniciamos con tu tribu urbana y ampliamos la carta. Ya no somos solamente pizzas, sino que también tenemos ya un Tex-Mex, tenemos hamburguesas que rompen en esquemas, tenemos las pizzas y un sinfín de productos que amplía más el mercado, ¿no?
0: ¿Qué os diferencia sobre todo de otro tipo de restaurante, Daniel?
1: El restaurante, el concepto más que todo es automatizado, ¿no? Totalmente. Tú llegas, escaneas un código QR, tienes una atención, menos un servicio. Tienes una atención que te enseña cómo usar el sistema, la carta digital. Pides, seleccionas por aquí lo que requieres, pagas por aquí y el mismo sistema te avisa cuando está listo para que lo recojas en bar. Es rapidísimo, en cuestión de 3-4 minutos tienes tu orden. Y es un ambiente bastante urbano, acogedor, donde la música y el buen ambiente está presente.
0: Muy bien, dices que en estos 2 meses que lleváis de apertura del local, ¿os ha ido bien? ¿Estáis contentos?
1: Sí, hemos tenido unos inconvenientes que hemos ido superando con el tema de la estructura, por lo menos ahora, desde la semana pasada hasta ahora. Tenemos que cerrar un poco el local porque tenemos un problema con el lavabo, que ya lo terminamos mañana y volvemos a abrir otra vez sala.
0: Uh-huh. ¿Ofrecéis menú diario o todo a la carta?
1: Todo a la carta, tenemos todo a la carta, no tenemos un menú, tenemos unos menús, unos packs, una especie de combos, uh-huh, que ofrecemos de diferentes productos, combinaciones de pizzas con mexicano, hamburguesas americanas con mexicano o con pizza, y lo variamos y tenemos diferentes productos para todos los gustos, ¿no? Se puede escoger un menú, puede escoger un pack, tanto individual como para 4 o 6 personas. Por eso el tema de come salvaje, come a lo bestia, porque tienes una variedad bastante amplia para tomar.
0: ¿Y cuál es vuestro horario de apertura al público?
1: Nosotros abrimos todos los días desde la 1 hasta las 12 de la noche.
0: ¿Todos los días? ¿No cerráis ningún día?
1: No cerramos ningún día.
0: Oye, pues muchísimas gracias por atendernos, Daniel, que este nuevo sistema, este proyecto os siga yendo muy bien, que responda a vuestras expectativas y, sobre todo, gracias por recibirnos.
1: No, muchas gracias a ustedes, de verdad, por consultarnos y por visitarnos.
0: Que vaya muy bien, hasta luego,
1: buenos días.
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Los aniversarios del 2026. Este año se cumplen 16 años de la muerte de Malcolm McLaren.

Malcolm Robert Andrew Edwards nació en Londres, Inglaterra, el 22 de enero de 1946 y moría en Suiza el 8 de abril del 2010. Fue más conocido como Malcolm McLaren, músico, empresario, manager y productor británico que saltó a la fama como agente del famoso grupo de la primera ola del punk Sex Pistols. McLaren era hijo de Pete, un ingeniero escocés, y su esposa Amy. El padre abandonó el hogar cuando el pequeño Malcolm tenía 2 años y fue criado por su abuela Rose.

le atrajo el movimiento de la Internacional Situacionista, que promovía actos absurdos y de provocación como medio de la promulgación de los cambios sociales. En 1968, McLaren trató sin éxito de viajar a París para tomar parte en las manifestaciones estudiantiles de ese tiempo. Posteriormente, adopta ideas situacionistas en su promoción de los diversos grupos de pop y de rock con los que pronto se involucraría.

McLaren asistió a varios colegios de arte británicos, aunque no terminó los estudios, ya que se dedicó a diseñar ropa y comercializar moda junto con su compañera, la diseñadora Vivian Westwood. En 1974 fue brevemente agente del grupo musical protopunk Los New York Dolls, aunque sin mucho éxito. En 1975, sin embargo, cumplió un rol importante en la formación de Sex Pistols, banda punk que tuvo una corta pero intensa carrera, durante la cual grabaron clásicos como Anarchy in the UK o Good Save the Queen. Luego fue el representante de otros artistas como Adam Ant y el grupo Bow Go Go.

Ya en los años 1980, McLaren grabó sus propios discos, los cuales tuvieron buena acogida, especialmente en el Reino Unido. Su última grabación, que apareció en las listas de éxitos, fue Buffalo Girls Stamper del año 1998. McLaren falleció el 8 de abril del 2010 a causa de un derrame cerebral causado por un tumor, enfermedad que hacía tiempo que padecía. 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

0: se cambiará. La pista del burrito, que es la que tenemos en el barrio de
1: Cambinade.
0: Esa pista, bueno, teníamos muchas demandas porque sabes que al hacer el pabellón de Cambinade, las pistas exteriores que teníamos de uso libre para fines de semana, que estaban abiertas a la población, ya no tienen, sobre todo los usuarios de básquet no podían utilizarlas, con lo cual yo tenía mucha demanda de mejorar esta pista y se ha hecho la actuación este verano. Pero esta ha sido una gran actuación, se ha cambiado todo el pavimento, se han sacado las canastas que habían, se han puesto canastas fijas con una zapata en el pavimento y bueno, ha sido no ha sido un mantenimiento, sino que ha sido una actualización, una mejora de toda la pista y la semana que viene, me han confirmado antes de venir aquí, lo único que queda es pintar la línea y la tendremos para la primera semana de octubre, estará la pista para que todos los usuarios y usuarias que la quieran utilizar pues ahí la tienen para hacer uso al aire libre y gratuito, que es lo importante, que nada nos cueste dinero.
1: Muy bien, una pista muy utilizada, por cierto.
0: Sí.
1: Si acabamos con el tema de deportes, pasaremos ahora a temas de salud, señora Cruz, porque, vamos a ver, en ciernes la inauguración del tercer ambulatorio, pero haré reuniones previas porque hace falta acabar de concretar muchas cosas, ¿eh?
0: Sí, a mí me gustaría, Ana, dar más información, más fidedigna y más verídica, y tampoco la tengo porque estoy en constante comunicación con el CatSalud, pero tampoco la tengo. Sabemos lo que sabe toda la población, que está publicado el orden, se ha creado la nueva área básica de salud, la Castelldefels 3, esta nueva área reorganiza la atención primaria en el municipio y delimita la zona que incluye parte del centro de Castelldefels y otros sectores del municipio. Sabemos que la creación de esta tercera área básica supone una distribución de lo que es el territorio de Castelldefels entre la Castelldefels 1 y la Castelldefels 2, que es el Castell y Cambou. Mientras no se ponga en funcionamiento el nuevo equipo de atención primaria, los vecinos que estén afectados por el cambio de área seguirán yendo a su médico y a su CAP. O sea, hasta que esto no esté abierto. Entonces, hoy he recibido un mail de la directora del CatSalud, que es Sonia Sevilla, que bueno, invitándome a tener una reunión para ponerme al día de todo, cómo va todo, de la carta que van a enviar a los ciudadanos que tengan que realizar el cambio de CAP o de CAP, y en este caso de médico, que ya sabemos que esto es elección libre. Si a alguna persona le cambian de CAP porque le tocan su área básica, pero no quiere cambiar de médico, ahí hay totalmente libertad para quedarse con su médico. Y bueno, esto ya se irá viendo, pero mandarán una carta. A partir de aquí nos tenemos que reunir porque ellos mandarán la carta y nosotros tenemos que hacer una comunicación previa a nuestros ciudadanos pues mediante los medios de comunicación que tenemos, tanto la radio como la publicidad, como las pantallas, como el bulletí al Castell, como lo que, ¿vale? Uh-huh. Y entonces abrir un par de oficinas, no oficinas, sino de puntos de atención al usuario que haya estado en un CAP y tenga que ir a otro, pues habrá un punto de atención en el Castell y un punto de atención en Cambou. Estos usuarios se dirigirán allá y fantásticamente les atenderán y les informarán del cambio de CAP una vez llegada la carta. O sea, hasta que el CatSalud no envíe las cartas a las personas que tienen que cambiar de CAP, nosotros no podemos abrir este punto de atención, pero es nuestra intención abrir este punto de atención. Y no tengo ninguna información más, sino que tendremos una reunión con el CatSalud esta semana, a finales de semana o a inicios de la que viene. El lunes 28 tenemos Consell Rector en Cambou. Y entonces, a partir de aquí, tendré mucha más información. Y si te parece, Ana, cuando tenga toda la información que necesito de profesionales, de cambio de profesionales que están en cada CAP, de cómo vamos a funcionar, de cuándo se va a abrir el CAP, la apertura del CAP, si será el 2 de noviembre o el 10 de noviembre, que se van a dejar en estas fechas. Cuando lo tenga todo claro y yo no te pueda dar información que no sea verídica, yo vendré aquí e informaré, si te parece bien.
1: Y tanto que sí, y tanto que sí. Pues para acabar, señora Cruz, a la espera, como decíamos, de que se concreten más información, estos datos sobre el tercer ambulatorio de la ciudad. Hablamos de una campaña ya en ciernes, bueno, ya se ha implementado en la ciudad, en los diferentes OPIs se pueden ver. Es una campaña que tiene que ver con el civismo y también con las mascotas.
0: Sí, es una campaña hecha desde participación con la sede Civisma y la verdad es que me has dicho que vendrá Ángel a hablar de sí. Toda la campaña, pero bueno, yo a lo que me concierne son los animales, el bienestar animal. Hemos hecho esta campaña pues para mejorar la convivencia.

0: entre los animales y los ciudadanos, sobre todo los ciudadanos que no tienen animales y que están padeciendo también pues esto, este tipo de problemática. Entonces, el problema que tenemos es la suciedad, el mal uso de los pipis en las farolas y en el mobiliario urbano, todo esto se degenera, se degrada. Entonces, hemos hecho unas campañas en los OPIs, son tres campañas, una sobre las cacas de los perros, otra sobre los pipis, cómo limpiar el pipi, que hay que llevar la botella, sobre las sanciones, también hay sanciones para las dos cosas, y otra sobre las palomas, sobre la alimentación de las palomas. Esta campaña la lleva más directamente con participación medio ambiente, el área de medio ambiente. Realizarán un vídeo también próximamente y lo podremos ver en redes, la técnica de medio ambiente. Y también realizamos otro vídeo, la técnica de salud, sobre el tema de las cacas, los pipis y el deterioro del mobiliario urbano y de la ciudad en estas campañas. Las podéis ver en las pantallas, las podéis ver en las redes ahora, las podéis ver en los OPIs, pero es un tema que nos preocupa muchísimo, preocupa a mucha gente que tiene mascotas y a gente que no tiene mascotas. Y bueno, estamos incidiendo en esto y espero que estas campañas, así las iremos lanzando puntualmente, ayuden a que todo esto mejore y que mejoremos la convivencia entre todos.
1: Pues que sea así. Muchísimas gracias, Paquita Cruz, concejal de Salud y también de Deportes, por SOM Castelldefels. Nos ampliarán más temas de esta campaña Ángela Rubí y Ana Gil, desde el Departamento de Participación y de Salud también. Muchísimas gracias. Que tenga buena semana.
0: Gracias a ti, Ana. Hasta luego. Igualmente.
1: Gracias. 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

0: Pues ya tenemos a Miguel Navarro con nosotros y eso posibilita pues que nuestro móvil se desplace por las calles de la ciudad y también nos acerque a establecimientos, a comercios locales de Castelldefels. Hoy nos vamos al Pasaje Albert Einstein número 3, esta Cosmic Bar, y nos atiende José Fernández. ¿Qué tal? Buenos días.
1: Hola, buenos días.
0: ¿Cómo estamos?
1: Muy bien.
0: Oye, me alegro. ¿Hace mucho que habéis abierto las puertas en Albert Einstein 3?
1: No, tenemos 25 días de haber abierto. 25 días de principio.
0: Ah, muy, muy reciente, ¿eh? No llega al mes.
1: Sí, no, todavía no.
0: Oye, ¿qué ofrece Cosmic Bar? Explícanos.
1: Pues nosotros ofrecemos una gastronomía mediterránea y tenemos mediterránea ítalo-española.
0: Uh-huh.
1: Sí, ofrecemos pizzas, pastas, risotos. Eso y desde y las tapas españolas, obviamente, que no pueden faltar.
0: ¿Procedéis del mundo de la hostelería?
1: Sí,
0: ¿de
1: sí,
0: la
1: sí.
0: restauración?
1: Sí, sí, yo soy del mundo de la restauración. Yo soy un chef, he estudiado en Italia, en Roma. Y nada, eso.
0: ¿A qué ofrecéis entonces en vuestra carta dentro de la variación que tiene la gastronomía española y también la italiana, José?
1: ¿Perdona?
0: Sí, ¿qué ofrecéis dentro de la variada gastronomía española e italiana? ¿Tenéis un menú diario? ¿Tenéis carta?
1: Sí, tenemos carta y también ofrecemos un menú semanal.
0: ¿Al mediodía?
1: Al mediodía, exacto. Por la noche, la carta.
0: Ajá.
1: Sí.
0: ¿Y un menú, pues, el resto de días, de lunes a viernes?
1: De lunes a viernes, exacto. Es un menú semanal de lunes a viernes.
0: ¿Tenéis alguna especialidad en concreto?
1: Especialidades las pastas, carbonara, amatriciana, los risotos con setas, con calabacín, con guanciale, uso productos de primera calidad.
0: Uh-huh. Sí. ¿Y cuál es vuestro horario?
1: Horario de atención desde las 8 de la mañana hasta las 11 de la noche.
0: ¿Y fines de semana?
1: Igual. Hasta la

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0: Pues si empezábamos de nuevo nuestra ruta con la unidad móvil yendo a un restaurante que hacía 25 días tan solo que había abierto, ahora nos vamos a otro, en este caso está el Juan de la Cierva número 50 y se llama Tu Tribu Urbana Come a lo Bestia. Daniel Calabrés, propietario, ¿qué tal? Buenos días.
1: Hola, buenos días.
0: El restaurante se llama así.
1: Tu Tribu Urbana, sí, se llama así.
0: ¿Cómo lo ves? Explícanos un poco. ¿Es un buffet libre o por qué este subtítulo?
1: A ver, estábamos buscando un concepto urbano que conectara con la comunidad. Conseguimos una tribu, ¿no? Que hacer comunidad, urbano, y no se nos ocurrió Tu Tribu Urbana para que a ver si la peña se identificaba un poco y bueno, y hemos tenido resultados.
0: ¿Cuánto hace que estés abiertos aquí en Juan de la Cierva?
1: A ver, nosotros tenemos 4 años aquí, pero con Tu Tribu Urbana iniciamos hace escasamente 2 meses. Uh-huh. 2 meses, sí, unos 60 días que iniciamos con Tu Tribu Urbana. Teníamos una pizzería que era Musa Resto Bar, pero decidimos cambiar el concepto y iniciamos con Tu Tribu Urbana y ampliamos la carta. Ya no somos solamente pizza, sino que también tenemos ya un Tex-Mex, tenemos hamburguesas que rompen en esquemas, tenemos las pizzas y un sinfín de productos que amplía más el mercado, ¿no?
0: ¿Qué os diferencia sobre todo de otro tipo de restaurante, Daniel?
1: El restaurante, el concepto más que todo es automatizado, ¿no? Totalmente. Tú llegas, escaneas un código QR, tienes una atención, menos un servicio. Tienes una atención que te enseña cómo usar el sistema, la carta digital. Pides, seleccionas por aquí lo que requieres, pagas por aquí y el mismo sistema te avisa cuando está listo para que lo recojas en barra. Es rapidísimo, en cuestión de 3-4 minutos tienes tu orden. Y es un ambiente bastante urbano, acogedor, donde la música y el buen ambiente está presente.
0: Muy bien, dices que en estos 2 meses que lleváis de apertura del local, ¿os ha ido bien? ¿Estáis contentos?
1: Sí, hemos tenido unos inconvenientes que hemos ido superando con el tema de la estructura, por lo menos ahora, desde la semana pasada hasta ahora. Tenemos que cerrar un poco el local porque tenemos un problema con el lavabo que ya lo terminamos mañana y volvemos a abrir otra vez sala.
0: Uh-huh. ¿Ofrecéis menú diario o todo a la carta?
1: Todo a la carta. Tenemos toda la carta. No tenemos un menú. Tenemos unos menús, unos packs, una especie de combos, uh-huh, que ofrecemos de diferentes productos, combinaciones de pizzas con mexicano, hamburguesas americanas con mexicano o con pizza, y lo variamos y tenemos diferentes productos para todos los gustos, ¿no? Se puede escoger un menú, puede escoger un pack, tanto individual como para 4 o 6 personas. Por eso el tema de come salvaje, come a lo bestia, porque tienes una variedad bastante amplia para tomar.
0: ¿Y cuál es vuestro horario de apertura al público?
1: Nosotros abrimos todos los días desde la 1 hasta las 12 de la noche.
0: ¿Todos los días? ¿No cerráis ningún día?
1: No cerramos ningún día.
0: Oye, pues muchísimas gracias por atendernos, Daniel, que este nuevo sistema, este proyecto os siga yendo muy bien, que responda a vuestras expectativas y, sobre todo, gracias por recibirnos.
1: No, muchas gracias a ustedes, de verdad, por consultarnos y por visitarnos.
0: Que vaya muy bien, hasta luego, buenos días.
1: Adiós, buenos días.
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Malcolm Robert Andrew Edwards nació en Londres, Inglaterra, el 22 de enero de 1946 y moría en Suiza el 8 de abril del 2010. Fue más conocido como Malcolm McLaren, músico, empresario, manager y productor británico que saltó a la fama como agente del famoso grupo de la primera ola del punk Sex Pistols. McLaren era hijo de Pete, un ingeniero escocés, y su esposa Amy. El padre abandonó el hogar cuando el pequeño Malcolm tenía 2 años y fue criado por su abuela Rose.

le atrajo el movimiento de la Internacional Situacionista, que promovía actos absurdos y de provocación como medio de la promulgación de los cambios sociales. En 1968, McLaren trató sin éxito de viajar a París para tomar parte en las manifestaciones estudiantiles de ese tiempo. Posteriormente, adopta ideas situacionistas en su promoción de los diversos grupos de pop y de rock con los que pronto se involucraría.

Magdalena asistió a varios colegios de arte británicos, aunque no terminó los estudios, ya que se dedicó a diseñar ropa y comercializar moda junto con su compañera, la diseñadora Vivian Westwood. En 1974 fue brevemente agente del grupo musical protopunk Los New York Dolls, aunque sin mucho éxito. En 1975, sin embargo, cumplió un rol importante en la formación de Sex Pistols, banda punk que tuvo una corta pero intensa carrera, durante la cual grabaron clásicos como Anarchy in the UK o Good Save the Queen. Luego fue el representante de otros artistas como Adam Ant y el grupo Bow Go Go.

Ya en los años 1980, McLaren grabó sus propios discos, los cuales tuvieron buena acogida, especialmente en el Reino Unido. Su última grabación, que apareció en las listas de éxitos, fue Buffalo Girls Stampede del año 1998. McLaren falleció el 8 de abril del 2010 a causa de un derrame cerebral causado por un tumor, enfermedad que hacía tiempo que padecía. 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

0: 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Són les 8. 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
1: 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Bien, una semana más estamos en Viajando por las Ondas, el programa de viajes de Radio Castelldefels, donde estamos los dos componentes habituales del programa, que son Giorgio Jové. Hola, ¿cómo estamos?
4: Hola, muy bien, Dani.
1: Y aquí les habla Dani Hernández. Vamos a estar durante más o menos una hora, algo menos, hablando de diferentes temas relacionados con el viajar y moverse a lo largo y ancho del mundo. En el menú de hoy tenemos noticias. Después, en el segundo bloque, vamos a continuar hablando, Jordi, de ese país tan interesante del cual habíamos comenzado a hablar la semana pasada, ¿verdad?
4: Sí, vamos a continuar nuestro periplo por Zambia, intentando movernos en transporte público por el país, lo cual no es fácil.
1: Eso es. Y después vamos a continuar pues nuestra lista, donde estamos desgranando cuáles son los 15 países del mundo con mejor gastronomía. La semana pasada ya habíamos comenzado hablando de quizás el que muchos dicen que es la mejor gastronomía del mundo. Hay discusión, o no la habrá, que es Italia. Bueno, ahí está.
4: Es cuestión
1: hemos
4: de gustos.
1: Dicho que los sí, hemos, sí. Exacto, nunca mejor dicho. Es cuestión de gustos y vamos a hablar de 15 que están, los vamos a ir desgranando de esa manera, en ese orden. No quiere decir que ninguno, porque ya sabemos que, como tú comentas, Jordi, la gastronomía es, nunca mejor dicho, cuestión de gustos. Pero, en cualquier caso, estaremos de acuerdo que de ese ranking de las 15 mejores gastronomías del mundo, Italia no podía faltar.
4: Estoy absolutamente de acuerdo.
1: En eso estamos de acuerdo.
4: Sí, sí, sí, absolutamente.
1: Bueno, ahí hay unanimidad. Vamos a ver si el que vamos a comentar en el número 2, pues
4: no, seguro que sí. Bueno, no sé, has hecho un ranking sí. Y has dicho que no van por orden.
1: No, no van por orden. Por además, los voy a ir comentando yo como me van viniendo. Yo he seleccionado los 15, entonces más o menos hemos ido haciendo.
4: Puede que discrepen el segundo.
1: Exacto. Bueno,
4: pero yo creo que el problema será más que faltarán que no que sobrarán.
1: Exacto, que sobrarán. Yo creo que sí.
4: Probablemente.
1: Seguramente sí. Va a ser así. Así que va a ser ese todo el menú que tenemos en el programa de hoy. Y antes de comenzar y entrar en materia, vamos a hacer ese resumen que hacemos cada semana, donde comentamos de qué manera se puede contactar con el programa. Ya saben que la primera, aquella que nos hace más ilusión, aquella que más gracia nos hace, es cuando llegamos aquí a la emisora y nos dicen: habéis recibido una nueva postal de algún oyente que de algún lugar es acordado de vosotros. Y aquí en el corcho que tenemos aquí atrás vemos esa postal colocada. Para hacer eso, Jordi, pues ¿qué tenemos que hacer?
4: Pues comprar una postal, comprar un sello. Sabemos que no es muy fácil, pero nos siguen llegando y las agradecemos. Cada semana decimos lo mismo, pero no nos cansamos de dar las gracias a quien nos envían postales.
1: Eso
4: y
1: es.
4: Damos la dirección, que es muy sencilla de recordar, el título del programa, Viajando por las Ondas, Radio Castelldefels, 08860, Castelldefels, España, si nos escriben desde otro país. Si se quiere añadir la dirección, hacerla más completa, Plaza Neus Catalá.
1: Eso es. Y si no lo comentamos siempre, simplemente que pongan el 08860, que es el código postal de Castelldefels, y pongan Radio Castelldefels, va a llegar sí o sí, porque en Radio Castelldefels solo hay una, y nos va a llegar, claramente, aunque no pongan, por ejemplo, pues la Plaza de los Catalá o el edificio de la biblioteca. Así que, ya saben, acuérdense de nosotros cuando vayan por ahí viajando. Recordamos también que estamos en las redes sociales Facebook e Instagram, lo tenemos en abierto, ponen simplemente Viajando por las Ondas, pueden entrar ahí, se pueden hacer amigos nuestros, hacer seguidores, etcétera, y ahí van a encontrar más que nada, pues eso, pues el contenido del programa que emitimos cada semana y algún enlace relacionado con los temas que tratamos, algún álbum de fotos, alguna fotografía, pero sobre todo eso, el contenido del programa que se va emitiendo cada semana. Y para terminar también quizás comentar lo más interesante, antes también recordamos, por cierto, el correo electrónico, ¿verdad, Jordi? ¿Lo puedes comentar? ¿Lo puedes recordar?
4: Sí, es muy sencillo también el título del programa, todo así de corrido, viajandoporlasondas@hotmail.com.
1: Eso es, en ese correo electrónico lo que pueden hacer es pues proponer algún tema que deseen que se trate, hacer alguna crítica al programa, bueno, sea positiva, negativa, sí, en fin, siempre estamos dispuestos a mejorar y tenemos en cuenta pues sus sugerencias. Y si quieren invitarse aquí a venir algún día al programa, como ha hecho algún oyente de vez en cuando que nos escribe y nos dice, bueno, pues me apetecería venir aquí un día a hablar de pues este viaje que he realizado y me gustaría compartirlo con el programa y con los oyentes. Ya saben que no va a haber problema para que les busquemos un hueco que vengan aquí una semana.
4: De hecho, cada temporada tenemos alguna persona, más de una, que gentilmente viene y nos explica su viaje. Es. Siempre es interesante.
1: Eso es, así es. Ya saben, en ese correo electrónico, como decíamos, quizás lo más interesante, lo más útil, y ya saben que bueno, pues la emisora tiene una página web que es www.radiocastelldefels.org, y si no, ponen ahí en el buscador directamente Radio Castelldefels, cualquier buscador de internet, y la primera entrada que les aparezca es la de la emisora. Ahí pueden escuchar la programación en directo, lo que se está emitiendo en la antena en ese momento, y en una sección muy interesante que se llama Programas, pues ahí directamente lo que van a poder ver es la lista de los programas que forman parte de la parrilla de programación de la emisora. Están ordenados por orden alfabético, el nuestro está al final, en la letra V, y ahí pueden escuchar, descargarse, como quieran, el último programa que se ha emitido, así como alguno de los anteriores, de manera que pueden escuchar el programa en el momento que quieran, cuando quieran, de la manera que quieran, bueno, pues saltándose las partes que les interese menos, escuchando o volviendo a escuchar si alguna cosa les ha interesado demasiado o mucho y lo quieren volver a escuchar, en fin, con la facilidad que da pues descargarse pues el programa a modo de podcast. Así que ya saben que eso es, lo pueden hacer en la página web de la emisora de Radio Castelldefels. Y con todo esto, Jordi, si te parece, vamos a comenzar hablando de noticias.
4: Sí, y hoy, si te parece, comenzamos haciéndonos eco de una campaña para concienciar viajeros. En este caso, para los viajes en avión. El eslogan podría ser en evacuación, no equipaje, y no grabar. Parece ser que se está convirtiendo en un problema. Lo del equipaje un poco lo entiendo, cuando tienes que evacuar un vuelo, que por desgracia ocurre, muy, muy, muy de vez en cuando, pero ocurre. Lo de equipaje, de alguna manera, la tentación de llevarte lo importante que igual tienes ahí, pero lo de grabar parece ser que cada vez se hace más.
1: Sí.
4: En lugar de marcharte corriendo y en orden, ponerte a grabar como la gente evacúa. El eslogan de esta campaña es «Salva una vida, no una maleta». Ese es el lema por la Asociación Internacional de Transporte Aéreo ante el creciente número de pasajeros que hacen caso omiso a las indicaciones de seguridad. Y es que cada viaje en avión es igual, realmente es monótono, pero es importante tenerlo en cuenta. Comienza con el abordaje por grupos y cuando todos toman su asiento asignado, los tripulantes de cabina o un vídeo inicia la demostración de seguridad. Primero, abrocharse el cinturón. Dos, el respaldo debe estar vertical y la mesa pegada. Tres, el equipaje debe estar guardado en los compartimentos superiores y debajo del asiento delantero y tal. Cuatro, los dispositivos deben estar en modo avión. Y cinco, las personas subidas en el momento del despegue y del aterrizaje. Perdón, las persianas subidas.
1: Exacto.
4: Eso es obligatorio, salvo en algún caso. Recuerdo que viajando una vez por Etiopía, había empezado la guerra con Eritrea y daba mucho vértigo porque viajando por el norte, en aviones de la compañía de Ethiopian Airlines, pero aviones de hélice para vuelos interiores, cuando íbamos a aterrizar nos hacían bajar a los pasajeros las persianas y daba mucho vértigo pensar, bueno, a mí por lo menos me lo daba, que estabas aterrizando y no sabías realmente si estabas cerca de tierra todavía no, hasta que tocabas tierra con con las ruedas, y eso preocupaba tanto. Y era por cuestiones de seguridad, supongo que porque debía haber armamento militar en los aeropuertos para que no se viera. Bueno, en cualquier caso, y disculpa por el paréntesis, explican también cómo utilizar las máscaras de oxígeno y el chaleco salvavidas y dónde se encuentran las salidas de emergencia y qué hacer en caso de tener que evacuar el avión. Algunas personas, y ahí comienza el tema, no ponen atención a las indicaciones porque se las han aprendido de memoria. Para otras, tal vez estas medidas parezcan obvias, pero los pasajeros y aéreos ponen cada vez más en riesgo sus vidas al firmar las evacuaciones de emergencia y llevarse sus maletas en lugar de evacuar los aviones, según aseguran expertos de la industria, y algunos sugieren que podría ser necesario multas para corregir estas actitudes. Por esta razón, la Asociación Internacional de Transporte Aéreo, IATA, por sus siglas en inglés, que agrupa 360 aerolíneas, la inmensa mayoría de las aerolíneas del mundo, y representa más del 80% del tráfico aéreo mundial, ha presentado una nueva campaña de seguridad en el encuentro anual de la asociación que se ha celebrado este año en Río de Janeiro. Salva una vida, no una maleta, es su lema. Entretenerse en coger el equipaje durante una evacuación no es un asunto sin importancia. Cada segundo cuenta, incluso llevarse una sola maleta puede poner en peligro la evacuación segura de todos los pasajeros. Las instrucciones de la tripulación son claras y sencillas: dejarlo todo atrás y moverse con rapidez. Eso es lo que dicen que hay que hacer. Salva una vida, no una maleta, es un mensaje que los pasajeros deben comprender y poner en práctica, asegura el director general de la IATA durante la presentación de la campaña. La campaña incluye también un vídeo de concentración con azafatas, pasajeros y personajes animados, que utiliza deliberadamente imágenes irreales y situaciones exageradas para causar una impresión perdurable en los espectadores. Eso es lo que vamos a ver en los próximos vídeos cuando volemos, ya verás, dentro, más pronto que tarde. Y es que la campaña surge como respuesta al número creciente de casos en los que los viajeros se han entretenido recogiendo su equipaje o haciendo fotos durante el procedimiento de evacuación de un avión, tal y como demuestran numerosos vídeos publicados online. Y es cierto, se pueden ver en YouTube o en otras plataformas como la gente va filmando cómo los otros pasajeros, más o menos asustados o nerviosos, van evacuando el avión. Por regulación internacional, un avión está diseñado para ser evacuado por completo en un máximo de 90 segundos. Es un consuelo saber que si todo se hace bien, en poco tiempo sales del avión. 90 segundos, un minuto y medio es un tiempo muy, muy razonable, teniendo en cuenta lo apretado que se está en un avión y las pocas salidas de emergencia que hay. Incluso habiendo contratiempos, dice que se puede evacuar el avión en 90 segundos, pero esto puede verse afectado si los pasajeros deciden llevarse su equipaje de mano, lo cual pone en riesgo la vida de todos. Más allá del tiempo, una maleta podría causar una obstrucción en los pasillos y salidas, puede rajar los toboganes inflables o causar heridas a los pasajeros y a los tripulantes. Y otra curiosidad, dicen, la generación TikTok tiene el instinto de sacar el teléfono y grabar. Es curioso, ¿sí? O sea, se trata de los más jóvenes, para mí de los más jóvenes, ¿no? Algunos incluso buscando monetizar el suceso, me imagino que lo que quiere decir intentar venderlo, intentar sacar dinero con ello. Eso lo ha firmado el auditor de United Airlines en AT Guardian. Cada día es una lucha por transmitir el mensaje. La prioridad principal de la campaña es educar a los pasajeros sobre la importancia de dejar el equipaje. Estamos observando un número cada vez mayor de pasajeros ajenos a las instrucciones de la tripulación durante una emergencia. En esos momentos es fundamental que se respeten las instrucciones. Lógicamente es así, cuando hay una urgencia es porque algo muy serio está ocurriendo. Los pasajeros deben actuar con rapidez, seguir las instrucciones sin dudar y dejar atrás todas sus pertenencias. Como parte del desarrollo de la campaña, la IATA ha realizado un estudio con viajeros en el Reino Unido, Estados Unidos, Singapur y Emiratos Árabes Unidos. Este estudio revela que solo el 61% es consciente de que debe dejar todas sus pertenencias en el avión y salir rápidamente en caso de emergencia. La mayoría de los pasajeros saben qué hacer en caso de accidente. Sin embargo, existe una importante falta de conocimiento entre algunos viajeros que podría tener consecuencias desastrosas, dicen en el equipo de seguridad. Según el estudio de la asociación, uno de cada 10 pasajeros admitió que aún podría llevar equipaje durante una evacuación, incluso cuando la tripulación les indique que no debe hacerlo. Además, el 33% afirma haber visto noticias sobre personas que se llevaban su equipaje durante una evacuación, y de ellos el 22% dijo que probablemente harían lo mismo. Es curioso porque la encuesta, bueno, por lo menos no mientes, ¿no? El 22% decían que probablemente, si ve que otras personas se llevan el equipaje, dirían que caramba, yo no, yo también me lo llevo. Es importante que los pasajeros comprendan las consecuencias de no hacer caso a la tripulación, aseguró el responsable, quien, al ser preguntado por una posible multa en caso de no seguir las normas, contestó: sí. Si pudiéramos implementar, podría progresar porque hay reguladores que lo favorecen. Empecemos por la educación, luego tendremos que ser un poco más drásticos, ya sea con multas o con un bloqueo, esto es interesante, con un bloqueo automático de los compartimentos superiores para el equipaje. O sea, que cuando hay una evacuación, se bloquean los compartimentos y aunque quieras no puedas sacar el equipaje de ahí. Y por último, para terminar y para tranquilizarnos un poco, decir que las evacuaciones de emergencia son muy inusuales, es lógico. Yo no me he encontrado afortunadamente, he volado bastante y no me he encontrado afortunadamente con ninguna. Según datos de la IATA, se realizan aproximadamente 30 al año en todo el mundo. La verdad es que es muy poco porque el volumen de tráfico aéreo se sitúa aproximadamente en 39 millones de vuelos anuales. No está nada mal, ¿eh? 39
1: millones. Sí, el porcentaje es...
4: de vuelos anuales. Solo 30 al año en todo el mundo. Por lo tanto, lo más probable es que nunca nos tengamos que encontrar en una emergencia de este tipo, pero si nos la encontramos, vale la pena que seamos responsables, porque en ello nos puede ir la vida.
1: Bien, pues con esta noticia, por otra parte, pues bastante previsible, porque es una de las cosas que siempre uno piensa durante las evacuaciones, de decir, bueno, pues me voy a llevar las cosas conmigo a cuestas, ¿no? Para que...
4: Yo creo que sí, que tiene... Yo lo de filmar no lo entenderé nunca. O sea, yo no me pongo a filmar si me quedo atrás. Yo intentaría salir el primero. Lo del equipaje entiendo que es una tentación, sobre todo, sí. Y eso es lo que dice, no he leído todo porque es bastante reiterativo y se hace un poquito pesado leer todo eso, pero recomiendan que cuando estemos en un avión las cosas que realmente llevemos importantes, como el pasaporte, el dinero o el móvil, lo llevemos en el bolsillo, lo llevemos a mano para que no tengamos la tentación de ir a coger la bolsa. En la bolsa tienen que ir cosas que no sean imprescindibles para nuestro viaje.
1: Bueno, pues vamos a cambiar de tema, Yuri, y vamos a explicar algo bastante interesante, a veces como bastante obvio, pero que, bueno, siempre está bien hacer un pequeño de resumen, un poco de recordatorio a través de un experto en turismo que nos explica qué hacer si al llegar a un hotel que hemos reservado, pues no encontramos lo que esperábamos. Así que vamos a explicarlo un poco. Bueno, todos hemos tenido alguna vez esa experiencia de el día esperado, contando los meses, los días, las horas que faltan para los días de vacaciones, y que cuando llegamos a ese lugar donde estamos esperando, pues quizás, pues bueno, pues una habitación con vistas al mar, ¿quién? Pues es eso lo que espera cuando reserva un hotel, o disfrutar de las instalaciones que prometían ser maravillosas, pues uno llega allí y se lleva un golpe de realidad al ver que nada de lo que ve en ese lugar tiene que ver mucho con lo que se había contratado. Es algo que, bueno, pues eso, por desgracia, no es un hecho aislado, y las reclamaciones contra lo que se encuentran las personas en los hoteles pues están a la orden del día. Muchos viajeros se encuentran con este jarro de agua fría, ¿no? Cuando llegan al hotel, bueno, pues sobre todo en épocas de temporada alta, donde vamos a explicar un poco cómo funciona el tema de las reservas en los hoteles, que igual hay gente que lo desconoce. Para muchos es una situación frustrante, sobre todo porque, bueno, pues para la gente que sobre todo pasa mucho tiempo en las habitaciones de los hoteles o las instalaciones de los hoteles, el no encontrarse con un mínimo de calidad o con algo que habían reservado y que pensaban encontrar, pues pueden hacer que la decepción sea mayúscula. Un experto en turismo explica y desglosa un poco cuáles son los fallos y lo más importante, los derechos que tiene uno como usuario para defenderse e incluso a veces recuperar el dinero. Los motivos reales que detrás de estos de estas reclamaciones obedecen a dos cosas. Una de ellas, vamos a explicar, tiene una explicación técnica claramente, y otra es comercial, ya que los principales motivos de quejas en los hoteles responden a dos cosas. Una, al famoso overbooking, que vamos a explicar un poco cómo funciona, y otro, a los problemas técnicos o estructurales del establecimiento. En el primer caso, explica el experto que los hoteles operan bajo una estadística de cancelaciones, algo también que hacen las compañías de vuelos. No es lo mismo, evidentemente, gestionar un hotel de 30 habitaciones que un hotel de 600, por ejemplo. Entonces, cuando es un hotel suficientemente grande, hay un pequeño porcentaje donde el cliente ya se tiene en cuenta que no se va a presentar, a pesar de haber hecho la reserva. Y ese pequeño porcentaje es con lo que juegan los hoteles, que lo que hacen es sobrevender para evitar perder dinero de los clientes, los huéspedes que no van a venir, y volver a reservar, hacer reservas de las habitaciones, teniendo en cuenta que estadísticamente pues siempre hay una cantidad de personas que no se van a presentar. Y esto es para intentar pues tener el hotel lo más lleno posible. En otras palabras, el hotel apuesta pues, con que alguien sí o sí va a fallar, y si eso no ocurre, el cliente, con una reserva confirmada, pues va a ser el que va a acabar pagando los platos rotos. No ocurre con demasiada frecuencia, pero a veces ocurre. Ocurre más en los vuelos, alguna vez hemos hablado en ello. En los hoteles es un poco más difícil que ocurra, aunque también a veces ocurre. La segunda causa es la más obvia, es la que todos pensamos, es la que se refiere pues eso, pues a las averías imprevistas o los temas de mantenimiento del hotel, cosas que ocurren. Por ejemplo, vamos a un hotel, reservamos una habitación que tenga aire acondicionado, que ya damos por supuesto que lo tienen, y nos encontramos con que el aire acondicionado de la habitación en la que estamos pues no funciona. Por hecho de que no vamos a tener problemas cuando utilicemos la ducha porque va a funcionar a la perfección y va a salir agua caliente, por ejemplo, y cuando llegamos al hotel, pues por un motivo o por otro, pues no es así, no funciona. Otro tema, por ejemplo, nos encontramos depende de qué lugares, con plagas de insectos, por ejemplo. Es algo bastante habitual también en algunos lugares, depende en qué países que vayamos y en qué lugares, pues encontrarlo. Defectos puntuales en la habitación, pues que la cama no sea lo cómoda que nosotros esperamos o que el colchón no sea como nosotros hubiéramos esperado. En fin, que no se puede disfrutar de lo que uno pagó o que al menos uno pensaba pagar. Es importante dejar claro que no existe una norma clara que regule específicamente el overbooking hotelero. Y ante este vacío legal, por ejemplo, hay una norma que actúa como paraguas general ante cualquier tipo de producto y servicio y que obliga a la empresa a indemnizar al cliente en el caso de que no se cumpla con el contrato inicial. Y en este caso, si nos encontramos en un hotel que hay un overbooking y que nos tenemos que quedar, en este caso no en tierra, pero sí en la calle, por decirlo de alguna manera, pues el hotel te tiene que indemnizar. Además, este procedimiento puede variar en función de la comunidad autónoma y, evidentemente, el país en el que nos encontremos. Además, si la reserva se ha realizado también mediante una agencia de viaje o una plataforma online, debe ser ella la que nos haga, digamos, la reclamación. Es decir, que si tú haces una reserva de un hotel en la plataforma X, será la plataforma hotel en la que tú tienes que hacer la reclamación para que ellos, a su vez, hagan la reclamación al hotel correspondiente. Uh-huh. Otra cosa es diferente cuando tú haces la reserva directamente al hotel. Entonces vas a tener que ser tú el que pues hagas presión, ¿no? Pues para poder obtener la indemnización. Otra de las cosas es que, por ejemplo, si cuando llegamos al hotel no encontramos las cosas como nosotros pensábamos obtenerlas, pues las maneras de solucionarlo. Una es la solución directa, que es que el hotel te debe buscar una alternativa de igual o superior categoría, preferiblemente en la misma zona, para no obligarte a cambiar tus planes de transporte o ubicación. Otra es la resolución del contrato. Si tú no quieres aceptar la alternativa, se puede optar con romper el contrato y pedir que te devuelvan el dinero para buscarte tú mismo la vida. Son todas las opciones. Uh-huh. Y la tercera es reclamar los gastos, ya que se puede exigir que te paguen los posibles gastos adicionales provocados por el problema, como pueden ser, por ejemplo, si nos tenemos que mover a otro hotel diferente, que te paguen los costes del taxi o la diferencia de precios con el otro hotel al que vas a ir, en el caso de que la haya, o comidas, compensación con el tiempo perdido. Además de todo esto, es importante dejar constancia legal de la queja, para que esto no quede en una discusión de pasillo con el recepcionista del hotel. Es fundamental documentar todo el proceso legalmente. Comenta el experto que hay que ser hasta este punto pues incluso incisivo, ¿no?, con las exigencias. Una de las cosas importantes, aunque es bastante obvio, hay gente que lo desconoce y gente que por pereza o por falta de comodidad no lo realiza, es pedir la hoja de reclamaciones. Mm. La hoja de reclamaciones es un sistema que en todos los intercambios comerciales de cualquier tipo debe existir, y en este caso un hotel, al igual que cualquier otro establecimiento, están obligados a tenerla. Lo primero es pedirla, rellenarla con detalle, explicarle el problema y después darle el curso legal correspondiente, presentándola ante el organismo competente de consumo. Y si no tenemos muy claro cómo funciona, podemos tirar de internet e informarnos o llamar al teléfono de información general, que nos explicarán cómo funciona el tema de la hoja de reclamaciones. De esta manera, el problema deja de ser una opinión tuya y se convierte en un expediente administrativo que el hotel está obligado a atender. Ahí después ya serán otros los que decidan pues quién tiene la razón o si hay razón para poner esa queja. Otra de las cosas importantes es recordar que si el hotel forma parte de un paquete combinado contratado a través de una agencia o portal de viajes, como comentábamos, se debe hacer la reclamación a través de ellos, ¿vale? Si hemos ido a una agencia de viajes y hemos reservado el viaje X con el hotel X, si tenemos un problema en ese hotel, la reclamación, a quien debemos reclamar en ese caso no es al hotel directamente, a no ser que sea una solución, digamos, de momento y alguna cosa que puedan solucionar ellos al momento, sino la reclamación la tenemos que hacer a quien nosotros hemos pedido que nos contrate en el hotel. Es una cosa bastante obvia, pero que hay gente que lo desconoce. La queja se debe tramitar a través de ellos. Y aunque el responsable último del hotel sea el hotel, la ley de viajes combinados pues establece que la agencia o plataforma deben encargarse de buscar una alternativa adecuada o una compensación económica en su defecto correspondiente. Para prevenir las sorpresas que nos podamos encontrar al llegar a los lugares, pues podemos hacer diferentes cosas. Algunas son inevitables, pero algunas pues son, por ejemplo, revisar detenidamente las fechas de la reserva, leer con detenimiento las características del alojamiento y las cosas de las que dispone, las prestaciones, guardando siempre capturas de pantalla, correos de confirmación y la publicidad original que te llevó a elegirlo. Otra cosa es consultar con la agencia de viajes y comparar los precios con otras webs o leer opiniones de otros viajeros en distintos portales para hacerte una idea real y no, digamos, influenciada por diferentes motivos, que aquí también es algo que deberíamos tener en cuenta, de cómo funciona el hotel y asegurarse de que el pago se realiza siempre a través de un método seguro. El tema de las opiniones de los hoteles, ¿no? Pues es bastante importante mirarlo, mirar de diferentes épocas, también mirar las recientes, mirar en diferentes plataformas, ¿vale? Para que no haya, a veces sabemos que hay mucha picaresca, tanto en los hoteles como en restaurantes, etcétera,
4: sí,
1: hay opiniones interesadas, ¿no?
4: Sí, es cierto. Sí, sí,
1: y es algo, no sé si tú lo sueles hacer, Jordi, pero es importante mirarlo, las críticas y ver un poquito la realidad de quién ha estado allí y los comentarios que hace. Y otro, pues otra opción también, en este caso nos va a salir un poco más caro, pero a veces es bastante efectiva, bastante interesante, depende de dónde vayamos, el costo del viaje, etcétera, es la posibilidad de contratar un seguro de viajes que te pueda cubrir total o parcialmente ese tipo de imprevistos. Si lo podemos permitir, a veces, en función de lo que el desembolso que vayamos a hacer en un viaje, vale bastante la pena cogerte un seguro de viaje por si nos encontramos con alguna de estas cosas que nunca queremos encontrarnos, pero que a veces pues nos toca.
4: Sí, esa puede ser una opción. Otra opción es que ahora hay muchas posibilidades en plataformas para reservar los alojamientos. Hay algunas en las que puedes hacer cancelación gratis hasta 24 horas antes y cosas de esas, ¿no? A veces el precio es un poquito más alto, pero eso sí te puede ir bastante bien, en el sentido de que lo mismo que puede ser el seguro, en el sentido de que en el último momento no puedas hacer el viaje. Pero eso es en el caso de que por algún motivo no puedas hacer el viaje. Lo que tú estás comentando, obviamente, es otra cosa. Que te encuentres con algo que no deseado, no esperado o no buscado. Y sí, puede pasar y pasa, y tenemos que ser serios por nosotros mismos y por las personas que pueden venir detrás, para que los establecimientos cumplan con su obligación, no defrauden y no engañen en la publicidad.
1: Así es, pues con estos consejos, bastante obvios por otra parte, pero que vale la pena recordar por si alguien no los tenía en cuenta, vamos a hacer la primera pausa del programa y a la vuelta vamos a continuar recorriendo Zambia. Un pequeño descanso, volvemos enseguida.

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1: 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Muy bien, Jordi, pues estamos de vuelta. La semana pasada habíamos comenzado ya a introducirnos en este interesante país que es Zambia y hoy vamos a continuar hablando de él.
2: Exactamente, estamos ya dentro de Zambia paseándonos por el país desde hace una semana. Hemos comentado que es un país que está en el centro, en el corazón de África, que no tiene salida al mar, pero que tiene fronteras con otros 8 países del centro de África. Hemos comentado también que es un país con unas características muy, muy, muy difíciles para los viajeros, un país que definimos como caótico a la hora de viajar por tu cuenta, que los transportes son muy difíciles. También hemos dicho y repetimos que lo mejor del país es la gente, gente encantadora, que siempre parecen contentos, sonriendo y dispuestos a ayudar, con lo cual uno de alguna manera viaja muy, muy a gusto por ese país. Eso es la conclusión que sacamos nosotros moviéndonos por allí hace un par de meses. Pero sí, la palabra que dijimos al terminar era que realmente viajar por libre en este país es caótico y eso hace que haya muy poco turismo. Y entonces comentamos la semana pasada que hoy íbamos a hablar, por ejemplo, un poquito primero de los parques nacionales y luego de nuestro viaje, por si alguna cosa de lo que vimos podía ser interesante. Porque realmente, y eso es lo que comentábamos, tiene sentido moverte por este país más que moverte por tu cuenta y en transporte público, porque, dicho con todo cariño y todo respeto, no es un país que tenga realmente cosas interesantes para visitar, no es un país de los más interesantes para visitar, pero sí sus parques nacionales. Zambia se considera uno de los países más bellos, diversos y vírgenes de África. El turismo visita normalmente los parques nacionales y abundan los animales salvajes por todas partes. Realmente es un paraíso para los animales salvajes porque hay muchos más que turistas. Hay mucho más animales viviendo en libertad. Los animales que nosotros vamos a ver, a fotografiar de cerca, esos animales salvajes clásicos de la fauna africana, hay muchos más que turistas en ese país. Realmente es muy fácil en encontrártelos y es un país que todavía en ese tipo de turismo, el turismo de parques nacionales, el turismo de safari, por decirlo así, está todavía por descubrir, no a un nivel de Kenia, Tanzania, Sudáfrica o Zimbabue, por ejemplo, o Botswana con el Chobe o Kobe o así. Por lo tanto, es un país en este sentido muy interesante. Nosotros, por ejemplo, que no hicimos un viaje de parques nacionales, sin querer, solamente una mañana salimos, si no recuerdo mal, estábamos en Livingstone. Nuestro viaje era conocer las ciudades, la capital y, bueno, contactar con la gente, convivir con la gente, como hacemos siempre en los viajes, visitar mercados, medios de transporte. Pero casi sin querer, una mañana, si no recuerdo mal, en Livingstone, bueno, nos apuntamos a uno de esos viajes a un parque nacional, en este caso el Parque Nacional del Lago Victoria, porque la excusa era, bueno, teníamos una mañana libre, la excusa era ver los rinocerontes blancos. Ya habíamos visto, viajando por otros países de África, habíamos visto todo tipo de animales salvajes y, como he dicho hace un momento, no nos mueve eso el viajar, pero bueno, era una excusa para movernos y ver a rinocerontes blancos en este caso, que no son muy, muy fáciles de ver. Comentaba esto por lo que estábamos diciendo hace un momento, que en cuanto a animales salvajes es que te los encuentras casi por las calles. Estoy exagerando, obviamente, ¿no? Pero están en muchísimos sitios. Entonces, nos apuntamos una mañana y, dicho entre paréntesis, el país es muy barato, pero es lo que comentamos muchas veces. Para el turismo realmente los safaris son caros. No sé si porque, me imagino, que los parques nacionales son difíciles de mantener. Estos países no les sobra mucho dinero y cobran unos peajes bastante caros para que el turismo pague el mantenimiento de estos lugares. Entonces, estás viajando muy barato y de golpe haces un safari, dicho entre comillas, si quieres, de una mañana por un parque nacional y te cuesta tanto como 2 o 3 días, sí, de estancia en ese lugar. Pero bueno, hicimos uno haciendo una excepción. para ver los rinocerontes blancos. Y que nos encontramos buscando rinocerontes blancos, que los vimos y estuvimos a muy pocos metros de ellos, y realmente es emocionante, pues vimos jirafas, cebras, babuinos, monos, elefantes, que se cruzaron por el parque, pues como el que está paseando por la plaza de Cataluña. Con esto quiero decir que realmente que es un país que es muy, muy, muy, muy fácil de encontrar. De encontrar animales salvajes y de ir a parques nacionales, que es lo que hace la gente. Incluso en una pequeña población que se llama Siabonga, si no recuerdo, en el lago Caribe, que estuvimos viajando al final, pues estuvimos 2 o 3 días paseando por allí, en un hotelito muy bonito. El pueblo no eran más que cabañas y casas absolutamente destartaladas. La gente, como es muy amigable, hicimos amigos, nos íbamos a una especie de cala donde llegaban por la tarde los pescadores del lago Cariba con la pesca, hablábamos con la gente y ya en última instancia recuerdo que el segundo día ya se había marchado todo el mundo. Yo me quedé hablando con una persona, esa persona se iba y le dije, bueno, yo me voy a quedar un rato aquí a ver si veo la puesta de sol. Me dijo, no te puedes quedar porque ahora salen los hipopótamos. Eso era en el pueblo. Uh-huh. Como los hipopótamos, aquí, sí, sí, ahora en cuanto se pone el sol, los hipopótamos duermen aquí, me enseñó, dice, ¿ves todas esas matas que están revueltas? Por ahí se tumban a dormir los hipopótamos, así que márchate antes de que lleguen. Y de hecho, por ahí, en esa zona y en ese lago, cerca de la población, habían cocodrilos. Pasa es que los animales salvajes no van buscando a los humanos para aniquilarlos, todo lo contrario, huyen de ellos. Lo que pasa es que si te metes en su camino, pues bueno, puedes tener problemas. Todo esto que ya habíamos vivido también en algunos otros países hace que realmente Zambia pueda ser un sitio muy, muy, muy interesante para viajar si quieres conocer, pues bueno, la fauna salvaje siempre en viaje organizado. Y una cosa que me llamó la atención de los parques nacionales y que estuvimos mirando, me llamó la atención muy desagradablemente, es que está permitida la caza mayor. Yo creía que estaba ya absolutamente prohibida en cualquier país de África. No sé por qué, mi ingenuidad, porque no lo entiendo, lo digo con todo respeto para los cazadores, no entiendo que uno se vaya a África para matar un elefante o un rinoceronte, pero bueno, hay gente a la que le gusta. Bueno, pues para las personas que les guste hacer eso en Zambia, evidentemente con una licencia de caza y de una manera controlada y con guías, te puedes permitir el lujo de matar a alguno de los Big Five, se llaman así, a los 5 grandes, sí, que son. Uh-huh. Son los que todos los turistas o los viajeros que hacen safaris quieren ver alguna vez en su vida. Los Big Five son los 5 grandes, obviamente, que son, ayúdame, el león, pantera o tigre, no sé. Uh-huh. Creo que tigre, león, no, león, pantera, me imagino. Tigres no sé si hay en África. León, pantera, rinoceronte, elefante. Y el quinto no recuerdo cuál es, pero bueno.
1: Bueno, será el hipopótamo, la jirafa, alguno de estos.
2: Hostia, matar jirafa sí que tiene, sí, que ser muy bestia. Yo no me imagino a nadie matando una jirafa. No, es que lo ves tan un animal así tan, tan bucólico. Bueno, ahí se encuentran fácilmente los cinco grandes en cualquier excursión de las muchas que se pueden hacer, que es otra manera de viajar por el país. Hay una intermedia de la que comentaremos en algún momento. Y vamos a comentar, si te parece, un poco nuestro viaje para que podamos llegar hasta Livingstone y hablar un poquito del doctor Livingstone, que es mi personaje favorito, que fue mi personaje favorito en este viaje y que fue una de las cosas, de los motivos principales por moverme, por viajar por Zambia. Las huellas del doctor Livingstone y también el ver las cataratas Victoria desde el lado de Zambia, porque ya las habíamos visto unos años antes desde el lado de Zimbabue. Nos estuvimos moviendo por tierra y solo por la zona sur del país. Estuvimos un par de semanas, poco, pero en un par de semanas se pueden ver cosas en muchos países y a nosotros solo nos dio, viajando en transporte público, por movernos por la zona sur del país, o sea, por una parte muy, muy limitada del país, que si miramos en un mapa, 750.000 kilómetros dan para mucho, pero además tiene una forma como muy extraña, hace una forma, no sabría decirte cómo, queda como ancha al fondo, pero por el lado del este se sube hacia arriba, hacia la frontera con otros países. De hecho, a los sitios que estuvimos teníamos que volver siempre a Lusaka. Perdíamos mucho tiempo, lo de perder entre comillas, porque a mí lo que me gusta es el viaje en sí, es el viaje, no el llegar a los sitios, tanto como el viaje en sí, y los viajes eran realmente apasionantes. Pero tenías que pasar por Lusaka, la capital, porque no habían carreteras que te llevaran de un lugar a otro, sino que tenías que hacer de una manera radial hacia arriba para volver a bajar al otro lugar. Lusaka, que es la capital y es la única ciudad, es una ciudad realmente caótica, pero apasionante. Los mercados de alimentos, lo que se llaman estaciones de autobuses, que son estaciones de autobuses porque ves vehículos allí, pero no hay ninguna información en ningún sitio, pero llenas de gente vendiendo absolutamente de todo. Estuvimos en un mercado que era una auténtica maravilla, lo estuvimos buscando durante una mañana entera porque la información, como contamos la semana pasada, era muy difícil. Un mercado de ropa de segunda mano, realmente era de tercera o de cuarta mano, pero toneladas y toneladas de ropa en un mercadillo con varios cientos de paradas, las paradas hechas con lonas y con maderas, con callejuelas estrechas donde miles de personas se hacinaban buscando ropa. Realmente era apasionante ver esto. Por un euro te podías vestir, podías uh-huh. encontrar unos pantalones, una camiseta y si hacía falta también, también calzado. Y luego, aparte de Lusaka, pues bueno, interesante en teoría en lo turístico, hay un Museo Nacional decepcionante. Lo más interesante uh-huh. era la obra que habían hecho los chinos en la construcción del ferrocarril y de algunas obras en el país, las fotografías y muchas pinturas hechas por chinos mientras estaban viviendo y trabajando en la capital, en Zambia, bueno, en el país, en Zambia. Luego había otro lugar que era bastante curioso, limpio, bien cuidado, que era una especie de mausoleo donde estaban las tumbas de los últimos presidentes, en la zona donde estaban las embajadas, que era una especie de oasis dentro de la ciudad que había que pagar, y pagar bastante dinero para poder meterte allí, y poca cosa más que contar. Estuvimos en Siabonga, en el lago Cariba. ¿Sí? Nos hacía mucha gracia volver al lago Cariba, porque lo habíamos visitado y viajado por él durante otro viaje por unos años atrás por Zimbabue. Estuvimos atravesando el lago Cariba en unas barcazas que van de punta a punta, que llevan desde una ciudad del sur hasta donde se encuentran las cataratas Victoria por el lago de Zimbabue, y nos hacía gracia llegar hasta allí, y estuvimos en esta pequeña ciudad. Y ahí se veía bastante el alojamiento de la diferencia que hay entre la minoría rica, la minoría de los ciudadanos, los ciudadanos negros de Lusaka, con la inmensa mayoría pobres. Siabonga es una pequeña población destartalada, cutre, miserable, donde la gente vive de cualquier manera en condiciones muy, muy, muy difíciles. Estuvimos visitando el hospital provincial y realmente carece absolutamente de todo. Y la pequeña minoría que llega de Lusaka capital, de los ricos, que llegan a los dos alojamientos que están en dos colinas en las afueras de la población, que son dos alojamientos más o menos de lujo, donde vive la minoría, y hay un contraste absolutamente tremendo con los dos lugares. Esa zona del lago Cariba realmente muy, muy bonita. Y hablar del lago Cariba, porque vale la pena visitarlo tanto si viajamos por Zambia como por Zimbabue. Es un lago Guinness de los récords, es el lago artificial y el embalse más grande del mundo. Está formado por el río Zimbabue, después de formar las cataratas Victoria, y ese lago tiene frontera entre Zambia y Zimbabue. Y es atravesado por la frontera en medio por los dos países, como decía. Fíjate los datos de este lago. Tiene 280 kilómetros de largo y en los momentos más anchos tiene 40 kilómetros de ancho. Nosotros cuando lo atravesamos en otro viaje no veías ninguna de las dos orillas. Y es un lago artificial, como te digo. Tiene un área de 5.000 kilómetros cuadrados. Es una extensión mayor que la comunidad autónoma desde Cantabria, y desde su llenado, como curiosidad final, a finales de los años 60 han habido muchos terremotos en la zona, algunos de esos terremotos mayores de 5 en la escala Richter. No está probado, pero se dice, es una hipótesis que es muy, muy, muy, que tiene mucho sentido, que la presión que ejercen los 200.000 millones de litros que hay, los 200.000 millones de toneladas de agua que hay en ese lago, la presión que ejercen en el subsuelo, hacen que se produzcan esos terremotos, como te digo, algunos mayores de 5 en la escala Richter. Y luego de ahí nos fuimos a donde queríamos llegar, el lugar que más gracia nos hacía de todo el viaje, que era Livingstone, supongo. Uh-huh. Y allí nos encontramos con las huellas del doctor Livingstone, y eso, si no te importa, lo hablaremos para terminar el tema la semana que viene. Hablaremos de esa bonita ciudad, que es la segunda en extensión del país, de Zambia, y hablaremos, porque allí, a poca distancia de Livingstone, se encuentran las famosas y bonitas, impresionantes cataratas Victoria, que vale, por supuesto, visitar. ¿De acuerdo?
1: Muy bien, pues la semana que viene nos iremos a Livingstone y hablar un poco de este explorador aventurero, bueno, que da nombre a esta localidad, a esta ciudad.
2: Y explicaremos la famosa anécdota famosa frase.
1: Eso es.
2: Con quien lo encontró después de años perdido ahí en medio de la selva, al finales del siglo XIX.
1: Así es. Bien, pues hacemos la última pausa del programa y ahora, a la vuelta, vamos a continuar hablando de los países con mejor gastronomía del mundo. Un pequeño descanso, lo vemos enseguida.

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1: 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Bien, pues estamos de vuelta y Jordi, vamos a continuar hablando de esa lista donde vamos a ir comentando cuáles son los 15 países del mundo que tienen mejor gastronomía o aquellos que son escogidos por muchos viajeros en base a la calidad o a la singularidad de su cultura gastronómica. La semana pasada habíamos comenzado hablando de Italia, que es uno de los clásicos, de los típicos, de los tópicos. Ahora vamos a hablar de otro que también, pues yo creo que seguramente que en esa lista, no sé si completaste la lista la semana pasada de los 15, aún no, ¿no?
2: Me está costando, tengo unos 10 o 12, pero me está costando.
1: Te quedan pocos ya, ¿eh? Para completarla.
2: Me está costando mucho, ¿eh?
1: Está costando.
2: A partir de 10, porque es que hay muchos posibles.
1: Bueno, pues a ver, vamos a ver si
2: este... Y es muy opinable esto.
1: Es muy opinable, sí. Pero vamos a ver, de momento ya tienes un 1 de 15, no está mal.
2: Italia está clarísimo.
1: Ese está clarísimo, que se lo tenías, no hiciste trampa,
2: sí,
1: ¿no?
2: Sí, sí, no, lo tenías, tengo, puesto. Por supuesto.
1: Vale, pues ahora vamos a decir el número 2. Vamos a ver si no has hecho trampa o lo tienes en la lista. Bueno,
2: provócame.
1: Pues hemos elegido hablar del número 2, podríamos haber hecho como cualquiera uno de... Hemos dicho que hemos elegido estos 15. Hay una lista donde hay unos 25 y, bueno, quizá hemos elegido los 15 que se han considerado como los más atractivos. Y en esta ocasión vamos a hablar de... nos vamos a ir a Asia... Vamos a irnos a Asia.
2: China, Japón.
1: Y seamos, claro, pues vamos a irnos a Japón.
2: Son los dos primeros.
1: ¿Japón te parece? Sí. ¿Lo tienes en la lista, Japón?
2: Sí, sí. Mira, aquí arriba, no te engaño.
1: ¿Seguro?
2: El segundo en la lista lo tengo.
1: Bueno, pues entonces...
2: Más que por la gastronomía, que también, sobre todo porque cada vez está más de moda.
1: Pues eso es. Bueno, pues ahí está en la lista. Y es que si hablamos de Japón, el país del sol naciente, bueno, la cocina... Es una de las cosas también que caracteriza a este país. Es uno de los países que cuando pensamos en Japón, muchas veces, además de pensar sobre todo los más jóvenes en el manga, por ejemplo.
2: Sí, es otro motivo.
1: Sí, es uno de los motivos. Pues otro de los motivos también nos viene, lo asociamos también bastante con la cocina, ¿no? Hay países que igual no tanto, por ejemplo, hoy que hemos estado hablando, por ejemplo, de Zambia.
2: Sí.
1: Pues cuando hemos pensado en Zambia, pues no hemos... pensado mucho
2: Zambia
1: en la
2: no
1: cocina.
2: Lo tengo en la lista, ¿eh?
1: No lo tenemos en la lista. No. Pero, por ejemplo, cuando pensamos en Japón, sí que algo de la cocina te viene, ¿no? Bueno, y es que bueno, la cocina japonesa es una verdadera oda a la sencillez y a la pureza de los sabores. Reconocida por su delicadeza y su respeto a los ingredientes, combina técnicas ancestrales, que es una de las cosas que caracterizan la comida nipona. Y una presentación meticulosa, que es otra de las cosas también que caracterizan a esta cocina, que es la típica cocina de aquella que se dice, bueno, es que te entra por los ojos, que es la comida japonesa, ¿no?, en su presentación.
2: Sí, sí.
1: Por ejemplo, pues en Tokio, por hablar de la capital, hemos hablado muchas veces de Japón, pues en esta ciudad pues nos sumergimos en el universo del archimega conocido sushi, donde cada pieza es una obra de arte. Ahí, bueno, podemos visitar los mercados como el de Toyosu, que ha reemplazado al célebre Tsukiji, que era el

0: famosos que por el sushi, por ejemplo, pues es por el ramen.
1: Y la verdad, yo reconozco que a mí me gusta mucho. No soy un amante de la cocina japonesa, prefiero otras asiáticas que esa, pero el ramen a mí me ha servido de alimento muchas veces. Y realmente los bordan en la mayoría. Hay algunos restaurantes que están especializados en eso y solo comes eso.
0: Eso es. Y los encontramos, por ejemplo, en los barrios de Ikebukuro, por ejemplo, o Shinjuku, pues este ramen, que por si alguien no lo sabe, pues es esa, vamos a decir que es la sopa a la japonesa.
1: Sí.
0: Una sopa.
1: Sopa que se le pone absolutamente de todo, hay 200.000 variedades distintas.
0: Sí, lleva pasta, lleva verdura, lleva...
1: Se le puede poner de todo, carne, pescado.
0: Pescado también. Bueno, en Kioto, por ejemplo, se puede descubrir y degustar el kaiseki, que es una comida gourmet de varios platos que celebra las estaciones, por ejemplo. Y esta ciudad también es conocida por el yudofu, que es el tofu caliente, el wagashi, que son refinados dulces que acompañan. Otra cosa también que se ha puesto de moda también últimamente, en los últimos años, que es el té matcha, concretamente. Y bueno, pues es una de las cosas famosas que descubrí en este lugar. En Osaka, que está apodada la cocina del Japón, donde se dice que Osaka es la ciudad pues, donde se encuentra el mejor nivel culinario de este país, sobre todo se recomienda tomar el takoyaki, que son bolas de pulpo, que es una cosa pues, bastante típica de esa zona, o el okonomiyaki, que es una mezcla entre una tortilla y un panqueque, una especie de, bueno, como se de tortilla, ¿no?, que se hace como así como frita, y sobre todo tomar una de las cosas también, que es uno de los postres también famosos, que son los mochis, que son pues esos postres hechos con pasta de arroz, una pasta blanda de arroz rellena de diferentes cosas que también se han puesto de moda también no hace demasiado tiempo. El tema de los mochis, el temacha...
1: Sí, la cocina japonesa se ha puesto de moda hace años ya, si quieres, pero mucho después que la China, hace 20 o 30 años, era prácticamente desconocida o muy poco conocida.
0: Eso es. Pero si, así como tradicionalmente nos llegaba sobre todo cuando pensamos en comida japonesa, pues sobre todo en los makis, el sushi, pues ahora últimamente pues también se asocia a estas cosas, ¿no? El temacha,
1: cada vez más,
0: los
1: cada
0: mochis
1: vez más variación.
0: Y esas cosas. Quizás porque se va conociendo más la cocina y estamos descubriendo cosas que allí ya se conocían y están a la orden del día y aquí están llegando cada vez más. Bueno, otras cosas son por ejemplo, el sake, el umeshu, los donburis y ese tipo de fritura tan característica japonesa que es la tempura.
1: Sí, sí.
0: Que también es una cosa pues deliciosa.
1: Mira, no deberías hablar de estos temas hasta ahora o voy a venir la semana que viene con un bocadillo. Yo no aguanto el hambre ya.
0: Bien, son tantos los manjares que ofrece la cocina japonesa que, bueno, pues la verdad es que no podía dejar de estar en esta lista entre las mejores gastronomías del mundo.
1: Sí.
0: Así que, ya saben, en Japón, hacemos un resumen así por encima, porque es que si no podemos estar hablando de tantas cosas. Otra de las cosas características que decíamos de Japón es que está muy relacionada con la cocina de mar, la cocina marítima, los pescados.
1: Es lo que te iba a comentar.
0: El pulpo.
1: Marisco.
0: Sí, marisco también.
1: Tiene muy buen marisco.
0: Eso
1: muy
0: es.
1: Buen marisco.
0: Marisco.
1: Tiene mucha costa.
0: Pulpo. Pescados grandes como por ejemplo el atún, la pesca del atún, que es algo también muy característico comentado de las de la cocina japonesa, es uno de los iconos importantes que hay.
1: Es más típico el pescado que la carne, creo, me atrevería a decir eso. Es más fácil encontrar platos de pescado que de carne,
0: que es lo que comentábamos, Jordi, porque es un país muy abierto al mar, evidentemente. Un país insular formado por islas
1: y tienen una gran flota pesquera.
0: Eso es, a veces bastante de polémica con algún tipo de cazas de algún tipo
1: de ballena, por ejemplo.
0: Exacto, por
1: un
0: ejemplo.
1: Un poco gamberretes.
0: Sí, exacto. Y hacen que sean, bueno, pues eso, pues unos auténticos maestros y podríamos estar hablando de cocina japonesa y de singularidades de cosas exclusivas de Japón, como por ejemplo alguna fruta cítrica, como por ejemplo es el yuzu, que se utiliza para hacer muchos postres. Es un tipo de... Se parece entre... Es una mezcla entre un limón, una mandarina, un gusto muy característico, que es algo muy típico de Japón, una fruta muy de ese lugar. Y, por ejemplo, otra de las cosas curiosas también cuando se habla de... Uno se mete en gastronomía japonesa y investiga un poco de las cosas que hay. Es algo de lo que aquí hemos hablado también hace algunas temporadas. No sé si recordarás, Jordi, que hablamos una vez de el famoso pez globo.
1: Ah, sí.
0: El famoso pez globo que lo comentas. Sí, exacto. El fugu, que hablamos una vez. Yo creo que habéis sido en uno de tus viajes a Japón que hablamos concretamente de.

0: de esa comida que decíamos que era una comida que había que saber muy bien dónde se iba a
1: Sí.
0: comer y cómo se comía porque había el riesgo de...
1: El otro día lo estábamos comentando en un restaurante de aquí cerca, un restaurante japonés muy bueno que hay por aquí cerca,
0: sí.
1: Y con unos comensales que estaban en la barra cerca y estaban hablando del pez fuego y les estuve hablando porque estaba comentando
0: sí.
1: a alguien que quería ir a Japón y probarlo. Y le estuve comentando lo que sabía y le decía que había que ir con mucho cuidado. Y es cierto que ese pez tiene veneno en
0: Sí.
1: algunas partes de su organismo, sobre todo en vísceras y en algunas venas.
0: Sí.
1: Entonces, el veneno además es mortal, y es lo que estábamos comentando con ese señor que le decía que fuera con mucho cuidado, pero que tampoco era fácil de encontrar porque solo se podía consumir en restaurantes especializados, preparado por cocineros que habían hecho unos cursillos especiales y tenían un permiso del gobierno para saber separar las partes de ese pez que contenían veneno. Pero que a pesar de todo, alguna vez había habido y había algún accidente de alguna persona que se envenenaba. Y lo peor de todo, que lo que le comentaba ese señor, es que ese veneno no tiene antídoto. Entonces, si te envenenas con esto, además la muerte es lenta, va paralizando,
0: sí.
1: comienza paralizando los nervios, los pulmones, y te vas dando cuenta despacito que te vas a morir y no hay nada que hacer. Con lo cual, recuerdo que le decía a ese señor, le decía, vaya usted con mucho cuidado y si no está absolutamente seguro de dónde va a comerlo, vale más que no lo pruebe y que pruebe otros de los muchos pescados deliciosos que tienen
0: Eso es.
1: En Japón.
0: Exacto, que es una de las grandes curiosidades culinarias que tiene este país. Y ya nos quedamos al final, aunque lo hemos comentado, Yori, con alguna cosa dulce, por ejemplo, de Japón, como por ejemplo el Mitarashi Dango, que es un postre típico callejero bastante popular, que es una especie de brochetas, de bolas de masa de arroz, que se encuentran en bastantes lugares. Y bueno, pues los famosos dorayakis, los helados también en Japón son bastante, bastante famosos, y el bizcocho japonés, esos fluffy pancakes, que es un típico de masa, bueno, pues un típico bizcocho que se hace, que es una mezcla así, parece que entre gelatina y bizcocho, tiene una textura muy característica ese tipo de comida. Así que...
1: Y además tiene muy buena cerveza.
0: También hemos comentado el sake, también la cerveza japonesa. Bien, nos quedamos sin tiempo y la semana que viene volveremos aquí en Viajando por las Ondas. ¿Verdad, Jordi? Nos
1: Hasta entonces.
0: Y aquí se despide también Dani Hernández. Adiós, adiós.

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0: 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Hola, Paquita. Hola, Araceli. Muy buenas, buenas tardes. ¿Qué tal? ¿Cómo estáis?
2: Pues yo, la verdad, un poco resfriada, ¿eh? O sea que Araceli está mucho mejor que yo. Bueno, ¿qué tal? Pues, buenas tardes.
0: Esperemos que te recuperes pronto, Paquita, de este resfriado. Igualmente, con estos cambios de temperatura, ahora venimos del verano, a ver ahora si viene el fresco o si el verano se alarga un poco más, que estos últimos años, hasta octubre, pues ha aguantado y de qué manera. Bien, primero de todo, chicas, me gustaría preguntarle a Paquita, como regidora de Sports de Castelldefels, sobre cómo valora esta 26ª edición de la Noche del Deporte.
2: Bueno, para mí es la noche más importante, para mí como regidora de deportes y para el equipo de la sección de deportes también. La valoración es muy positiva. Evidentemente, ahora tenemos que hacer una reunión para valorarla y seguramente habrán fallos, que siempre los hay, pero bueno, para nosotros ha sido una valoración positiva. Es una noche muy especial, ya lo sabemos todos, para el deporte de Castelldefels. Aquí nos permite conocer el esfuerzo, reconocer el esfuerzo públicamente y el trabajo que los deportistas de Castelldefels y las entidades realizan durante toda la temporada. Y bueno, y también me gustaría que las personas, los ciudadanos entendieran que es mucho más que una gala de una noche, que lo que vemos ese día es el resultado de muchos meses de trabajo de la sección de deportes, de Araceli a la cabeza, de los trabajadores y trabajadoras del ayuntamiento, de organización, de comunicación. Bueno, es un equipo que no es la noche y ya está, es la noche, lo anterior y lo posterior, porque hoy aún están recogiendo el escenario.
0: Precisamente sobre esto te quería preguntar, Araceli, sobre desde el punto de vista de la organización, para conocer un poco más cómo se produce esta noche del deporte, más o menos cuántos meses de trabajo os trae, haciendo un cálculo rápido, y también qué aspectos pues requiere para su preparación.
3: Bueno, pues mira, prácticamente se inicia sobre el mes de febrero-marzo. Empezamos ya con las primeras reuniones y con la convocatoria de la comisión de análisis, que son un grupo de personas que pertenecen al ámbito deportivo, como pueden ser periodistas de periódicos que son entes, pues esto, deportivos y personas que también están relacionadas con el deporte. Que son los que tienen un criterio para luego, en el momento de exponer su opinión, y pues son los que te van aconsejando y los que finalmente van planificando también los temas, que luego todo esto es lo que se hace llegar a las entidades. Entonces, hasta que empezamos a enviar, que viene a ser igual finales de mayo, primeros de junio, lo que son las candidaturas, las diferentes candidaturas a las entidades y clubs, y se hace también la publicación de que se va a abrir el periodo de votación y todo lo demás, pues hemos iniciado sobre el mes de febrero finales, principios del mes de marzo. Y cuando ya llega a las entidades, pues aproximadamente en el mes de mayo. Les enviamos lo que es el reglamento, las bases y el enlace con todas las categorías, que este año además ha habido la novedad de la categoría máster, que era la masculina y femenina, deportista individual más 45 años, ¿vale? Para hacer un poco de diferencia y darle el valor que tiene a un deportista de más de 45 años y marcar la diferencia con un deportista, por ejemplo, de 20 años, ¿vale? O sea, que lleva muchos meses y ahora es lo que decía Paquita, hay que hacer una reunión de valoración y, claro, todo lo que sea mejorable, pues, lógicamente vamos tomando nota y para el año siguiente es lo primero que se va mirando. ¿Qué es lo que podemos mejorar? Esto, pues, siempre, siempre hay cosas que son mejorables. O sea, que y nos gusta recibir información de, pues, de o sea, un poco inputs, ¿no? Para siempre poder mejorarlo todo.
0: Ahora además te preguntaré, de aquí en unas preguntas te preguntaré sobre este premio máster. Pero antes, Paquita, para la ciudad, para el ayuntamiento, para Castelldefels, ¿qué significa organizar una ceremonia de estas características? Porque hay muy pocas ciudades / pueblos que hagan un acto así.
2: Bueno, para nosotros supone que tenemos una ciudad muy activa, ya lo sabes, dinámica y con muchas oportunidades para practicar deporte. Tenemos un tejido de entidades enorme, me parece que son 71, más de 70 entidades. Pero para nosotros, sobre todo, supone tener una red de personas y entidades muy comprometidas. Los clubs hacen una labor fundamental, los técnicos, las familias, los voluntarios, los deportistas y también los profesionales de la administración que trabajan para que todo esto funcione. Para nosotros, la NIT del Sport, en cierto modo, es un reflejo de todo este colectivo que tenemos. Y es un orgullo prepararla y es un orgullo tener esta xarxa que tenemos deportiva en Castelldefels.
0: Y bien, Araceli, la gala, como bien hemos informado antes, pues ha contado con muchos premios, si no me equivoco son 13, han ido muchos deportistas, equipos, entidades, personas además que representan estas mismas entidades. ¿Cómo se prepara una ceremonia para conseguir que todos los premiados tengan en su momento, o en este caso su momento de protagonismo?
3: Bueno, mira, aquí habría que comenzar por cómo se organiza, que es pues enviando toda la información a las entidades, ¿vale? Para que tengan a su alcance en el mismo correo pues lo que son las bases, reglamentos, cómo va a funcionar, se les informa del día, de la hora, la ubicación, ¿vale? Cuándo se van a hacer las votaciones populares. Y aquí sí que me gustaría hacer una diferencia o un apunte, ¿vale? De la diferencia de lo que es una votación popular en redes, como la que nosotros hacemos, que ofrecemos a la población, la posibilidad de votar a unas categorías individuales, de las cuales hay una empresa también, colaboradora desde hace años, que se dedica a hacer las fotos y los vídeos de los deportistas. Y estos vídeos son los que se van proyectando en diferentes redes sociales y demás para que la población escoja a los finalistas. Pero escogen a un finalista que va directamente, junto con otros dos elegidos por el comité de análisis, previo estudio de su currículum, a lo que es la gala, como si fuera la gala de los Goyas o la gala de los Oscars. ¿Vale? Llegan tres finalistas en cada categoría, que uno va directamente elegido por la votación popular, pero que hacer mucho hincapié en que la votación popular que se hace en redes sociales es para elegir un finalista que vaya a la gala, pero no ganador. El ganador exclusivamente lo eligen los clubs y entidades de la ciudad, que días antes de la gala reciben la hoja con los tres finalistas. Vuelvo a repetir, uno de los finalistas viene directamente elegido por la votación popular en redes sociales y los otros dos vienen elegidos por el comité de análisis.
0: Parece, chicas, que estamos teniendo problemas de cobertura. Ahora creo que sí me oís, ¿no?
2: Sí.
0: Vale, perfecto. Araceli, estabas comentando el tema de la votación, que de los tres finalistas, uno lo elegía la gente del pueblo y los otros dos las entidades.
3: El comité, no, los otros dos finalistas son elegidos por el comité. Y cuando ya de cada categoría tenemos a los tres finalistas, es cuando se confeccionan estas papeletas de votación, por decirlo de alguna manera, y son las que reciben los clubs y entidades. O sea, aquí hay que diferenciar que la votación popular no determina directamente el ganador o la ganadora, ¿vale? Lo digo porque hay gente que me decía, es que no puede ser porque estábamos pendientes de que fulanito o menganito ganara porque era el que más votos llevaba en las redes. En las redes para ser finalista. Una cosa es ser finalista y otra es ser ganador. El ganador o ganadora solamente lo deciden las entidades a través de su voto, ¿vale? O sea que la función de tanto de la votación popular como la del comité es seleccionar a las personas que pasan directamente a la final. pero el ganador de cada categoría será escogido únicamente a través de la votación final de los clubes y entidades participantes, con un representante de cada entidad que tiene que acreditarse, ya sea el presidente o del equipo técnico o de la junta directiva. Ellos deciden quién es la persona que ejercerá el voto, ¿vale? Vale. Pero que de más de 70 entidades, nos gustaría que las entidades se implicaran un poquito más en ese sentido, ¿vale? Porque al fin y al cabo, los ganadores son sus deportistas. Y no puede ser que solamente hayan votado 18 entidades. Nos gustaría que la participación en ese sentido sea mayor. Porque sí, es que ellos van confiando en que al final sean los demás los que voten, ¿no? Es que vosotros también tenéis que ejercer el derecho, porque es una gala que además ha cobrado muchísima importancia y está organizada con mucho cariño para las entidades, porque al fin y al cabo lo haces para los deportistas y entidades. Y de hecho, cada vez también tenemos más deportistas individuales que, como saben de la gala y se van enterando de, oye, pues es una gala donde se premia, también te piden información, oye, que soy deportista individual, igual no pertenezco a ningún club o entidad, pero también quiero entrar en la categoría de lo que sea. Oye, pues también se les hace llegar toda la información para que puedan participar, obviamente. Entonces, los clubes y entidades a los que también nosotros estamos todo el año trabajando con ellos, nos gustaría que en ese sentido se implicaran un poquito más, porque es una cosa que se hace con todo el cariño del mundo para los deportistas.
0: Sí. O sea que, para hacer un resumen muy rápido, hay tres finalistas, dos los escoge el comité, uno la gente del pueblo, y después, cuando una vez se confirman estos tres finalistas, son las entidades deportivas con una persona como representante. Exacto. La que vota, digamos, en este caso al ganador. Por otra Exacto. parte, precisamente sobre uno de estos premios, habéis hecho mención antes del máster, podéis responder una de las dos, es sobre este premio, sobre la nueva categoría máster. ¿Por qué era importante ampliar los reconocimientos de estos perfiles?
3: Bueno, es importante porque son personas que están vinculadas al deporte de Castelldefels desde que han sido jóvenes, siguen vinculadas a alguna entidad o a algún deporte individual aún teniendo 45, 50, 60 años, y era muy importante para nosotros hacer este reconocimiento a estas personas, porque teníamos que separarlo del senior. Claro, no es lo mismo darle un premio a un chaval de 30, 25 años y a un máster de 45. La valoración es diferente para uno que para otro, ¿no, Araceli? Uh-huh. Y entonces para nosotros era muy importante reconocer a estas personas que siguen haciendo deporte en Castelldefels y siguen vinculadas a alguna entidad, pues hacerles este reconocimiento.
0: ¿En la edición de este año hay algún premio, algún reconocimiento que os haya hecho especial ilusión a las dos?
3: Pues mira, a mí me hacen todos, ¿eh? Porque la verdad es que todos se lo merecen porque se esfuerzan muchísimo durante todo el año. Pero a mí me hizo un especial, bueno, me supo muy especial el de Rocío Ríos en el deporte adaptado. Es una chica que corre con Sedentaris, tuvo un ictus y bueno, para mí fue muy emotivo y esta chica ahora sigue corriendo. De hecho, ahora se va a hacer una carrera internacional y para mí fue uno de los premios todos. Ya digo que todos son fantásticos, pero ella me tocó la parte sensible. ¿Tú, Araceli?
2: Sí, no, habían varios reconocimientos especiales también,
3: sí,
2: fuera de lo que son las categorías de competición, que es verdad que eran deportistas que habían superado pues, algún accidente o alguna cosa, eran personas que estaban vinculadas al deporte y que con el tiempo y mucha recuperación y muchísimas ganas, por supuesto, han vuelto a entrar en el mundo de deporte y por la puerta grande. Y esto es un ejemplo para cualquier persona, porque la vida hay veces que te da unos golpes que no te esperas. Y entonces es una forma de decirle a la gente, si quieres, puedes. O sea, se tienen que dar algunas circunstancias, sí, pero si quieres, puedes. Y entonces esto para mí es un ejemplo de superación.
3: Perdona, Cristian, y para mí otro premio que también fue... es el de Toni Rivas, que con 12 años está compitiendo campeonatos de España de vela y ha estado en un campeonato internacional. Y para mí también que un chaval de 12 años que esté compitiendo
2: con personas más mayores que él de otras categorías y esté ganando campeonatos de España y esté en el mar con lo duro que es, para mí también fue muy emotivo dar el premio a este deportista tan joven.
0: Y Araceli, volviendo un poco al tema de la organización, más bien el evento en sí, cuando organizáis una ceremonia como esta, ¿qué es lo que buscáis? ¿Cuáles son vuestras prioridades para que la gente del público, el deportista, se sienta más cómodo?
3: Bueno, lo que buscamos es que llegue a los deportistas, a las entidades en primer lugar, porque luego son los que tienen que transmitir la información a los deportistas, que esto es una parte fundamental, que los clubs y entidades, una vez recibida la información, la sepan transmitir a los deportistas que tienen en sus equipos o a los deportistas individuales. Que lo que pretendemos es que ellos también tengan ganas de implicarse y de participar. Y entonces, cuando vemos que el entorno de los deportistas, que como he comentado, es muy importante, también tiene ganas de que esto tire para adelante y que se impliquen todos, el resultado lo ves, ¿vale? Y entonces es lo que pretendemos, que todo el mundo se sienta implicado, que se sienta cómodo, que se sienta bien y que sepan y entiendan que es una fiesta que está pensada para los deportistas y clubs. Y entonces lo que queremos es que cuanta más participación por parte de ellos, mejor gala nos va a dar y mejores resultados, ¿vale? Tanto es así que luego, después de la gala, para tener un momento de comunión, por decirlo de alguna manera, entre familias, entorno, deportistas y parte del ayuntamiento, nos vamos en este año, por ejemplo, que se ha hecho en Can Roca, a la zona exterior, a hacer un poco de pica-pica con un poco de música y demás para poder estar un rato de estar relacionándote con todo el mundo, entidad con entidad, deportista con deportista, independientemente de que hayas ganado tú. Si has ganado, pues tienes tu euforia de ganador. Pero lo bonito es ese momento de comunión entre las personas.
2: De compartir
3: el momento.
0: Y la última, chicas, os voy a pedir a las dos que me defináis en una palabra o frase, como prefiráis, la noche del deporte de Castelldefels.
2: Bueno, yo decir que, bueno, felicitar y agradecer el trabajo que hacen las entidades durante todo el año y les agradezco que representen a Castelldefels y que contribuyan a que nuestra ciudad tenga una comunidad deportiva tan viva y tan diversa. La NIT del Sport no es solamente un momento, no es un escaparate, sino que ahí verdaderamente vemos lo importante que ocurre durante todo el año.
3: Y para mí la NIT del Sport es el evento que quiere poner en alza el valor de los deportistas y el trabajo de los clubes y entidades, los equipos técnicos y las personas que, como en cualquier otro equipo, tiene que intervenir y tiene que trabajar, o sea, hasta llegar al tema de los deportistas y demás, hay mucha gente ahí en cada club y entidad que está trabajando. Y entonces es un momento de premio para todos ellos. ¿Vale?
0: Genial, chicas. Araceli, Paquita, muchísimas gracias por pasaros en el día de hoy por el Dilluns Esportiu. Desearos una muy buena semana. Felicidades por el gran trabajo que habéis hecho una temporada más y un año más con la Noche del Deporte. Y nada, ojalá tengamos una 27ª edición tan exitosa o incluso mejor, ya que habéis abierto la puerta a una mejora al futuro. Un abrazo muy fuerte.
2: Igual, gracias, igualmente.
3: Hasta luego.
1: Adiós. 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
1: 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Hola Alfredo, muy buenas noches, ¿qué tal? ¿Cómo estás?
2: Buenas noches, ¿qué tal? Muy contento.
1: Sí, muy contento, con toda la razón, Alfredo, porque fue una victoria importante, 5-4, primera jornada en Liga, y además después de un partido, lo hablábamos ahora fuera de micrófonos, que se hizo larguísimo.
2: Bueno, sí, es lo que hablábamos fuera de micrófonos y lo que hablé un poco ayer con los jugadores al acabar el partido, sobre todo los nuevos, que los partidos en Garroca se hacen muy, muy largos para el rival. Y esta remontada que hicimos ayer, pues la hemos vivido unas cuantas tardes ya en Castelldefels, en Can Roca.
1: Sí, además un encuentro que, para poner en contextos, lo hemos comentado antes en el inicio del programa, el equipo empezó perdiendo 1-3 en contra, sobre todo con un jugador muy, muy destacado, en este caso que os hizo muchísimo daño, como es el caso de Oriol López. Sin embargo, Alfredo, a partir de los primeros 5-10 minutos de la segunda parte, como que la máquina comienza a funcionar y marcáis 4 goles en un momento.
2: Bueno, la verdad, bueno, Uri Lupi al final el año pasado estaba en Mataró, que es el equipo que quedó campeón, o sea, es un fichaje de lujo para Ripollet. Y sí, bueno, lo que te comentaba antes, un poco, son muy largos los partidos. Y sí que es verdad que después del 1-3, donde estábamos siendo mejores, ahí tenemos 3-4 minutos un poco que nos dejan cao a nivel emocional y a nivel mental. Y bueno, tenemos la fortuna de que en un gol de córner de estrategia, Emil Utrera, que él marcó 3 goles, pues no meten el partido. Y una vez que metemos el 2-3, yo creo que el equipo ya se lo cree y enseguida ya viene el 3-3. Y bueno, al final le damos la vuelta al partido.
1: Sin embargo, también es para destacar el carácter y la personalidad que sacó el equipo, Alfredo, porque ellos os marcan nada más empezar la segunda parte y vais 1-2 en el descanso, encajáis el 1-3, nada más salir de vestuarios. Entiendo que ese gol trastocó un poco tus planes, ¿no? En el vestuario.
2: Sí, sí, pero realmente no es tan pronto cuando nos marcan. O sea, era un partido, creo que nos marcan a los 5 minutos más o menos de empezar la segunda parte y donde estábamos siendo mejores. Y estaba más cerca del 2-2 que el 3-3. Y mira, un fallo individual lo meten en 1-3. Y ya te digo, y ahí sí que nos deja bastante cao. Pero te digo que al final la estrategia nos da la victoria porque en un momento donde no encontrábamos con el juego posicional, no habían transiciones, a nivel defensivo no recuperamos balón, pues la estrategia es la que nos hace meter en partido.
1: Comentas, ¿no? Destacas la estrategia. ¿Cuáles son los movimientos tácticos que hicisteis para darle vuelta al encuentro?
2: Bueno, realmente seguimos las mismas pautas de principio al final y bueno, esos mini partidos donde hay esas rotaciones, esos quintetos que vas probando diferentes jugadores, pues bueno, en esos momentos acertamos con una rotación de 4 jugadores que son los que bueno, se enchuparon y bueno, ese ADN que te decía un poco antes del equipo, pero no solo este equipo, sino durante los 3 años que llevo aquí en CCR, ese ADN que tenemos, pues sobre todo en casa hace que una vez que te metas en partido, pues eso, demos la vuelta como hicimos ayer.
1: Por otra parte, ¿cómo valoras estos 3 puntos?
2: Bueno, muy positivo. Primero porque arrancas en casa, eso para empezar es importante, ante un recién ascendido, pero es un histórico de la categoría y donde no creo que sufra para mantenerse y donde ahora tenemos un calendario muy complicado. Al final no dejamos de ir la semana que viene a Jeffaki, que es un equipo que además va a ir con urgencias que ha perdido hoy, y luego nos visita Palma, que ha ganado fuera a Pilar y es uno de los favoritos para subir. Entonces, de momento nos van a dar calma y motivación para seguir trabajando ante un calendario bastante adverso ahora, a principio de temporada.
1: Sí, bastante movido. Ahora lo hablamos, si quieres. Pero antes, tengo que hablar y preguntarte sobre un nombre. Habías hecho mención, ¿no?, a Emilio Utrera. Vaya partidazo, se mandó porque 3 goles y además siendo muy diferencial.
2: Sí, bueno, mira, además para nosotros tiene que ser un jugador importante, pero bueno, ahora durante la pretemporada ha tenido un cambio laboral y está haciendo pues que no venga tan asiduamente a los entrenos como debería ser, ¿vale? En una segunda B que es casi una categoría amateur. Y pues llevamos 2 semanas donde creo que ha participado a lo mejor un 25%, o sea, muy poquito. Y la idea es que no jugara, o sea, convocamos a todos los jugadores, pero con la idea de que no jugara. Entre una rotación nos dio algo diferente y dijimos, ostras, vamos a seguir apostando. Y bueno, la apuesta no salió positiva.
1: Y Alfredo, ¿y esto te hace pensar que quizá tiene que descansar y estar listo para los partidos o no?
2: Bueno, eso comentaba el director deportivo y el segundo míster. A lo mejor no hace falta venir a entrenar. Pero bueno, todos sabemos que al final es básico el entreno por un tema físico y de acoplamiento a la plantilla, para que sí que es verdad que ayer pues esa lucidez, sobre todo la estrategia, porque al final no deja de ser 2 goles de los 3 de corre. Bueno, demostró su gran olfato goleador y la pegada que tiene.
1: También he de preguntarte sobre otro nombre propio, ¿no? O sea, ha sido sin duda, diría que el fichaje a nivel general deportivo en Castelldefels, Roger Serrano, que no llegaba seguramente de la mejor manera a este inicio de liga, incluso recuerdo que comentaste la semana pasada que quizá esta primera jornada no jugaba, sin embargo disputó minutos, el ex del Barça, Levante, entre otros, y marcó uno de los goles del equipo.
2: Sí, obviamente yo creo que ayer estando a un 25% que es lo que pudo jugar y haciendo rotaciones muy pequeñas se lo tuvimos que cuidar mucho y un jugador pues que prácticamente tiene que jugar 30 minutos por partido ayer a lo mejor sería a los 12-13 y cuidándolo mucho pues ya demostró que va a ser el mejor jugador de la categoría. Bueno, estamos intentando pues eso, ahora mimarlo un poco, viene de una lesión de la temporada pasada y la temporada

0: De claro, llevamos un mes de pretemporada y realmente ha hecho dos sesiones y donde pues poco a poco se tiene que adaptar a nuestra metodología y un poco a también un poco a los compañeros y los compañeros a él, porque ya te digo, es el mejor jugador de la categoría y va a ser un jugador importantísimo para nosotros si le respeta las lesiones.
1: Y también, ¿cómo has visto al resto de incorporaciones? Porque también han habido cambios importantes. Si no me equivoco, el propio primo de Rugger, corrígeme si me equivoco, también se incorpora al equipo. Se marchó en verano el Capi, Óscar Agustí. ¿Han habido cambios dentro del CCR Castelldefels estos últimos meses?
0: Sí, bueno, es el hermano, es el hermano. Viene de las Corts, ya viene con experiencia también en Segunda B. Y en Barça ya está en Barça también en Segunda, o sea, un jugador con experiencia. Y bueno, hemos hecho una revolución. Hemos fichado mucha gente joven, donde ayer no tuvieron los minutos que quizás ayer no podíamos dar por cómo iba el partido y porque al final hay un proceso de adaptación a la categoría y es muy difícil. Pero confiamos ciegamente en las incorporaciones que hemos hecho. Pasa que todo requiere un tiempo y ayer, pues realmente hicimos pocas rotaciones, dimos pocos minutos, las cosas como son.
1: El equipo de esta manera empieza con buen pie el curso, primer partido, primera victoria. A nivel de temporada, sé que me vas a responder que a partir del séptimo, octavo partido os podéis marcar algunas metas, pero así inicialmente, ¿cuál es la primera idea que se te pasa por la cabeza de cara a esta temporada? Quizá aspirar a un poco más, salvarse con calma. ¿Qué es lo que piensas, Alfredo?
0: Bueno, veo que me conoces.
1: Sí, muy bien.
0: Sí, es que mira, ayer el mensaje en el vestuario antes de empezar el partido lo hablamos y es la verdad. Y al final es una categoría muy complicada donde no sabemos quién va a estar arriba, quién va a estar abajo, quién va a estar por la mitad. Y bueno, hablamos un poquito que les dije que no haya ningún objetivo todavía. Que para nosotros era muy importante ganar porque al final lo importante eran los 3 puntos, pero que el objetivo seguramente no lo planteemos al acabar la primera vuelta. Depende de dónde estemos, seremos más ambiciosos o tendremos que hacer como en el pasado y mirar más por la parte de abajo. Entonces, es que es tontería que yo te diga, el objetivo es subir cuando a lo mejor acaba la primera vuelta y vamos décimos. Entonces, vamos a ir pasito a pasito y ya veremos dónde nos sitúa la clasificación cuando acabe la primera vuelta.
1: Y ahora que hablábamos también sobre rivales, este año no está Mataró, que el año pasado fue, entre comillas, el rival a batir, Alfredo. Este año, ¿cuáles crees que van a ser los cocos de este grupo 3 de Segunda B?
0: Bueno, por lo que hablamos entre los entrenadores, pensamos que Palma va a estar arriba, que ya el año pasado quedó segundo y hizo playoff y estuvo a punto de subir, se la jugó con Mataró y se quedó un gol. Y el otro equipo que pensamos que va a estar arriba va a ser Picassent, que viene de otro grupo, me parece que viene del grupo de Zaragoza, pese a ser valenciano, y es un equipo que ha hecho una revolución. Ha desaparecido Levante de segunda, ha desaparecido. Y prácticamente han absorbido al club creo que tienen 8 o 9 fichajes de Levante que al final vienen de jugar en segunda división.
1: O
0: Entonces,
1: sea que
0: pensamos que es otro equipo que va a estar arriba, seguro.
1: Picassent renacido, ¿no? Por decirlo de alguna manera, porque recuerdo otras temporadas que era un equipo rocoso, que hacía partidos muy incómodos, incluso algunas peleas. He estado en partidos donde han habido peleas entre jugadores, entrenadores, etcétera. O sea que está totalmente cambiado, ¿no? Una nueva cara.
0: Sí, bueno, ha tenido, bueno, digamos, la suerte de la desaparición de Levante y donde han podido, por cercanía, han podido pescar en ese mercado. Y ya te digo, me parece que son 8 o 9 incorporaciones de Levante que al final son segunda división. Entonces, experiencia, ritmo, bueno, deberían estar arriba.
1: Perfecto, pues lo anoto porque hay un entrenador, bueno, ex entrenador en este caso de Segunda B, que bueno, que conozco muy bien y digamos que su relación con Picassent no era la mejor por algunos partidos antaño. Y la última, he de preguntarte sobre el próximo partido, Alfredo, sobre la jornada número 2, donde el equipo en este caso, si no me equivoco, juega fuera de casa, el CCR Castelldefels, juega en Elche, una salida lejana, además antes lo has comentado. ¿Cómo afrontáis este partido?
0: Bueno, primero todo lo que sea desplazamiento, que son 6 o 7 horas de autobús, pues todo esto lo complica todo, el partido. Luego vamos a jugar ante un adversario donde los últimos años ha estado en playoff y el año pasado se quedó a las puertas. Un equipo con mucha calidad, donde hoy han perdido fuera en Sant Joan Despí y van a tener esa urgencia de ganarnos. Y bueno, vamos a intentar jugar. No diría presión porque es la jornada 2 y falta mucho, pero sí con las urgencias que va a tener Jeff aquí. tampoco tenemos muy buen recuerdo el año pasado, donde jugamos ahí la primera jornada

0: Y sí que quedamos 7-6, le dimos la vuelta al final al partido, pero sí que al descanso creo que quedamos 7-1 o 6-1. Y bueno, no tenemos muy buen recuerdo de la visita a Jeff Hackett del año pasado.
1: Me acuerdo de aquel partido y que también lo comentamos en este espacio. Pues nada, Alfredo, muchísimas gracias, por atendernos, en este lunes. Que vaya muy bien, que tengáis una muy buena semana y nada, suerte de cara al partido contra Jeff Hackett.
0: Muchas gracias.
1: Un abrazo.
0: Un abrazo.
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0: Buenas tardes. De nuevo con ustedes una semana más el programa Aire del Sur, dirigido, presentado por Pepe Soto y yo mismo, a los contrarios nuestro amigo Seba, directora Namista Migana, y la Belino, que nunca me acuerdo su nombre. Bueno, qué deciros, tenemos grandes cosas que contaros, pero hoy precisamente tenemos aquí un gran personaje en los estudios de radio, que este es el programa Aire del Sur. ¿Quién no conoce a Chelo García Cortés? Buenas tardes, Chelo.
1: Ay, José Soto, yo no sabía, no recordaba, buenas tardes a todos, no recordaba que eras de esa tierra del sur tan bonita, tan llena de olivos, tan llena de luz, tan llena de amor como es Linares, como es Jaén. ¡Guau! No sabía que tú eras del sur, pero de verdad tengo que reconocer que he ido pocas veces a Jaén, pero las dos veces que he ido hace mucho tiempo, que iba en coche y recorría esas tierras del sur, ¡uf! Se me pone el vello de punta, José Soto.
0: Sí, Chelo, sí. Para mí es un gran honor, te lo he dicho hace mucho tiempo, que te lo digo, pero siempre se escapa, aunque tú me digas que no. Nos conocemos de muchísimos años.
1: Hombre, que si nos conocemos, bueno. Ya yo creo que de toda la vida, porque yo llevo aquí en Castelldefels, llevo desde el año 88, 89.
0: Pues el 88, cuando yo vine a Castelldefels.
1: Yo llegué en el 89, yo a Barcelona llegué en el 74 y luego me trasladé a Castelldefels y aquí sigo.
0: Hombre, Castelldefels.
1: Bueno, necesita muchas mejoras, Castelldefels. No me saques.
0: Hoy tienes
1: muy cansada yo con el tema.
0: Hoy tienes la ocasión de explayarte un poco.
1: No, yo solo pido para Castelldefels lo que se merecen los vecinos de Castelldefels, el pueblo de Castelldefels. Creo que el pueblo de Castelldefels, los catalanes, los no catalanes, aquí hay mucho andaluz. Gallego también, pero hay más andaluz, hay mucho extremeño. Y yo creo que Castelldefels ha hecho gracias al esfuerzo y al trabajo de los que un día llegamos aquí y decidimos quedarnos en esta localidad catalana. Entonces yo creo que Castelldefels se merece...
0: ¿Un reconocimiento?
1: Los vecinos. La ciudad ya lo tiene, porque es una ciudad bonita, porque tiene una playa maravillosa, pero los que estamos aquí, como tú, como yo, como la directora del programa, que no se ha querido sentar, no sé por qué, como esos dos chavalitos que tengo ahí delante, que por cierto, esta emisora es muy bonita, nos merecemos una ciudad mejor, más limpia, más cuidada. Eso es lo que Castelldefels necesita, que los ciudadanos, los que vivimos aquí, estemos un poquito más cuidados.
0: Ya,
1: un poquito más cuidados.
0: Es como decía mi padre, la letra con sangre entra.
1: No, mira, lo de la sangre hace mucho tiempo, bueno, eso se acabó.
0: No me entiende por dónde voy yo. Quiere decir que si no hay más respeto a la gente que tira las cosas por el suelo, que las tira fuera de la
1: puerta. Mira, yo creo que no es cuestión
0: de... Por ahí voy yo.
1: No
0: defiendo a él,
1: No, yo no voy por ahí. Yo voy que Castelldefels necesita más cuidados. Es cierto que viene gente. Tenemos una de las mejores playas del litoral catalán, ¿cómo no van a venir? Es cierto que las personas a veces somos incívicas, por supuesto, tiramos los papeles.
0: Es lo que yo quería decir,
1: sí,
0: no lo otro.
1: Pero hay que cuidar, sobre todo al que está aquí, al que paga impuestos, porque las ciudades se mantienen gracias a los que vivimos en ella.
0: Claro.
1: Tú, ella, en los que están paseando ahora por las calles.
0: Todo.
1: Entonces yo creo que Castelldefels y la gente que vive en Castelldefels, sea de donde sea, sea de la ideología,
0: da igual.
1: Nos merecemos un trato mejor y tenemos que presumir de que somos una ciudad limpia y cuidada. Y hoy por hoy, Pepito, te lo digo con todo el cariño del mundo, no lo somos.
0: No, sí, yo lo sé, porque yo, por ejemplo, soy presidente de la Asociación de Vecinos de Cañar.
1: ¿Presidente?
0: Madre mía. 15 Soto. Años yo voy a ser presidente de la Asociación de Vecinos de Cañar.
1: Oye, el Cañar, sí,
0: Cañar,
1: claro.
0: Cañar, pues ya ves, es un barrio que es muy joven, porque se empezó en el 2003, que aquí eran terrenos, se hacían los mercadillos, ¿te acuerdas?
1: Cierto.
0: Y entonces yo siempre estoy luchando contra esto, ¿eh? Siempre hago reclamaciones en los plenos, ayuntamientos, de agentes cívicos, más policía, más control.
1: Mira, yo creo que la policía hace su trabajo, yo creo que las fuerzas de seguridad del Estado sí. que tenemos en el pueblo y los que están cerca de nosotros, que son los de Gabá, porque sí. claro, estamos pegaditos, yo creo que están haciendo su trabajo y que todos ellos necesitan también un poquito más de ayuda y mucho más apoyo. Pero yo reivindico el poder seguir presumiendo de una ciudad, de un pueblo que tiene muchísimos habitantes. Yo no sé los habitantes que tiene Casteldefels.
0: Más de 70.000.
1: Pues, fíjate, 70.000 pagando. Sensado. Fíjate, José, 70.000 pagando impuestos. Mira, ellos dos cómo me dan la razón. Pues fíjate, hay que hacer la sumita, hay que hacer los números.
0: Sí, sí, no, sí, es verdad, todo esto es verdad.
1: Bueno, pero vamos a dejar de...
0: Pero bueno, yo quería que tú te reivindicases un poco lo que estás diciendo.
1: Como ciudadana, como persona que está aquí, que vive aquí, que estoy muy orgullosa. Pero sobre todo que estoy muy orgullosa de personas como tú, que lleváis aquí muchos años, que habéis venido, tú vienes del sur... Y te has decidido quedar aquí, has montado tu familia, tu casa. Entonces yo lo poquito que puedo hacer es reivindicar que los que estamos aquí vivamos con un poquito de más calidad de vida. Eso es lo que queremos los que vivimos en este pueblo.
0: Bueno, pues que el ayuntamiento recoja el guante de Cholo García Cortés y de mí, de cualquiera.
1: No, yo creo que no es mío el guante.
0: De todos.
1: No, yo creo que es un guante que tenemos que dar los ciudadanos de Casteldefels, y yo sé que todo es muy fácil hablar
0: sí.
1: sin estar.
0: Sí, sí.
1: Entonces yo por eso doy así ese quejío y cada uno decida cómo tiene que hacerlo. Lo mejor para el pueblo, porque creo que podemos estar muy orgullosos de vivir donde vivimos,
0: sí.
1: pero necesitamos un poquito más de cariño, por favor, un poquito bueno. solamente.
0: Bueno, ya lo has dicho, ya, bien, lo veo muy bien, lo veo bien. Bueno, Cholo García Cortés,
1: dígame,
0: repito,
1: usted.
0: creo que lleva más de 40 o 50 años en el candelero.
1: No, en el candelero.
0: Comunicadora, presentadora,
1: no, presentarme, presentar mi
0: ¿no
1: vida.
0: ¿No ha presentado
1: no.
0: los programas de radio nunca?
1: No, sí, no, no, sí, no, yo no he presentado nunca en mi vida, ¿nunca? Ni lo haré. Porque no me gusta. A mí me gusta ser una colaboradora
0: sí,
1: imprescindible.
0: De todos los programas, porque has pasado por todo.
1: Bueno, empecé en la radio, en Radio Miramar de Barcelona.
0: Por ahí iba yo.
1: Pero colaboraba, no presentaba. Yo siempre he sido una colaboradora y lo que quiero ser es quiero seguir siendo una colaboradora imprescindible. Presentar, no, ni hablar, menuda responsabilidad, no,
0: pero
1: no,
0: bueno,
1: eso para ti.
0: Pero
1: no,
0: bueno,
1: no,
0: ya te los comes en los programas, ¿no? Tienes cada pelea, cada bronca.
1: Yo no
0: bueno.
1: tengo peleas, vivo muy bien, porque ahora trabajo en Sant Cugat, en el Altaveu, y yo creo que tienen más pelea los políticos, que nos están copiando un poco lo que hacíamos en Sálvame, pero claro, sí. a nosotros no nos votaban y a los políticos los votamos, ¿eh?
0: Sí, verdad.
1: O sea, que bueno. es que Sálvame ya se acabó hace
0: Pero bueno,
1: tiempo.
0: Lo que siempre decimos, nadie vota, y resulta que vota, salen siempre...
1: Bueno, es que hay que
0: entonces,
1: votar,
0: porque,
1: a ver.
0: Ya lo sé, no, pero...
1: Hay
0: porque
1: que votar.
0: Si reclama, ¿y por qué te quejas si lo estás votando tú?
1: No, yo creo que el voto es algo...
0: Es muy importante.
1: Es muy importante, es una lección de democracia, y está muy bien, si yo te voto a ti, entonces tengo que reclamarte a ti,
0: claro.
1: porque te he votado a ti,
0: claro.
1: no he votado al de enfrente.
0: Claro.
1: Pero vamos, que yo ahora vivo una época muy feliz en la radio, estoy en la 2CAT, en Sant Cugat, en Televisión Española. Acabamos de empezar la cuarta temporada del Altaveu y estoy muy feliz porque estoy viviendo una etapa de Cholo García Cortés, que mi segundo apellido, por cierto, es Cadavid. Estoy viviendo una etapa que me gusta mucho, que vivo, que disfruto cada día. Este mes, ahora esta temporada voy los martes, mañana voy los martes y los jueves. Pero también te digo una cosa. Yo empecé a trabajar en el 74, aquí
0: claro,
1: en Barcelona.
0: Claro.
1: Pero los 13 años de Sálvame, yo estoy muy contenta. He aprendido mucho. Más que la autónoma.
0: Sobre todo en Supervivientes. Madre
1: bueno,
0: mía.
1: Supervivientes fue un concurso en el que, un reality en el que yo quise participar. Estuve tres años esperando que me dijeran que sí. Fui en el 2019. Conseguí ir donde yo quería ir. Y para mí ha sido una experiencia maravillosa. Quizás, seguramente, para nuestras familias es menos favorable esa experiencia. Pero para mí ha sido, yo quise hacerlo y pude demostrar hasta dónde puedo llegar.
0: Madre mía, ¿a quién puede con Chelo García Cortés?
1: Bueno, la vida, los años.
0: Tiene muchos tiros pegados, como yo.
1: No pego tiros, estoy en contra de los tiros, pero vamos, sí, te cojo la palabra.
0: Me sale siempre por peteneras, ya lo sé.
1: Ya
0: lo sé que los tiros, nada, mira, precisamente mañana voy a ver la obra de García Lorca.
1: Hombre.
0: En el cine, en Aneblao.
1: Ah, sí.
0: A la película que ha hecho, sí. Bola Negra, voy a verla,
1: sí,
0: porque
1: hombre,
0: me gustaba mucho y
1: no
0: sé mucho
1: he visto,
0: la historia.
1: Pepe.
0: Es que la han estrenado hace
1: no
0: poco.
1: La he visto, he leído muchas críticas, creo que es una maravilla de película.
0: Hombre.
1: Y espero que disfrutes de ella, ya me
0: claro,
1: dirás cómo
0: claro.
1: Es y ya iré cuando tenga un poquito de tiempo, iré.
0: A mí me encanta porque yo he seguido mucho historias de García Lorca, que precisamente nadie sabe los restos.
1: Hay tantos restos que nunca los encontrará. Mira, yo creo que hay tantos restos que no se encuentran que no podemos, para eso está la memoria histórica, no podemos estar toda la vida reclamando ese tema. ¿Sabes qué pasa? Que todo pasó hace tanto tiempo. Yo no había ni nacido. Yo solo quiero ahora, yo quiero tranquilidad, quiero paz.
0: Y buenos alimentos.
1: Y
0: Maggie. ¿No se llama Maggie, la perrita? Maggie o Maggie.
1: Mi perrita se llama Maggie. Es la reina de Castelldefels.
0: Hombre.
1: Maggie. Bueno, la reina de Castelldefels porque está muy bien, porque es muy buena. Es una perrita maravillosa y es muy educada. Ya quisieran muchos padres tener niños educados como tenemos en casa, mi Maggie.
0: Ahí. Por ahí voy yo. Porque, madre mía, hoy en día...
1: ¿El qué?
0: Con todo respeto, la juventud, madre mía...
1: Oye,
0: madre
1: estás
0: mía,
1: pesimista.
0: Madre. No, pesimista no, que es verdad. Tú,
1: no, no le eches la culpa a la juventud. Mira, no es toda. No, yo creo que...
0: ¿Siempre se habla en general?
1: Yo creo que la juventud no, yo creo que somos los mayores, los que ya tenemos más edad.
0: Bueno, los
1: pero
0: padres...
1: Pero no podemos... Los padres, los abuelos, los tíos...
0: Que les permiten ciertas cosas...
1: No, a ver, yo creo, mira, es que no, yo no le echo la culpa a la juventud, yo le echo la culpa a la vida que estamos viviendo, cada vez corremos más.
0: Por eso, ahí va
1: pero
0: eso.
1: Pero no tiene la culpa la juventud, dale un voto de confianza a la juventud.
0: El futuro es por eso, ahí va eso. Tú te montas en el tren, primero son ellos sentarse, te van a dar el asiento a una persona
1: pero
0: mayor,
1: vamos,
0: por
1: pero,
0: ejemplo,
1: pero,
0: la mayoría, no hablo de todos. Mira estos dos, aquí trabajadores.
1: Bueno, yo creo que no se le puede echar la culpa a la juventud, yo creo que se le tiene que echar la culpa a los padres que no les han educado, a los colegios que no les han
0: claro,
1: educado.
0: Claro, lo he dicho, los padres, pues,
1: pero,
0: te estoy diciendo.
1: Bueno, pero como yo no tengo hijos, yo tengo mi perra...
0: Yo tampoco tengo ni uno, ni reconocidos, ¿eh?
1: Anda, el otro también.
0: Hombre, claro, reconocidos.
1: Muy bien.
0: Fíjate que mi trayectoria, 20 años en Italia, 3 años navegando en los barcos, trabajando...
1: ¿Y presumes de no tener los reconocidos?
0: No.
1: Ya te vale.
0: Porque no tengo dinero.
1: Ya te vale.
0: Porque no tengo dinero.
1: De verdad,
0: porque
1: José,
0: si yo fuese como Chelo García Cortés, ya tendría yo alguno reclamado por ahí.
1: Yo creo que hay que tener la responsabilidad de que si has sido artífice de que una mujer engendre un hijo tuyo, pues aparte del dinero... Pues chico, no presumas de eso, porque a mí
0: no
1: eso
0: presumo.
1: Sí que no me... A mí no me gusta eso.
0: No he dicho eso.
1: Vete por otro lado, Pepe.
0: Que no es eso, hombre, que no es eso. Que yo cómo voy a saberlo. Hombre, empecé muy joven, ¿eh? Mis andanzas.
1: Dale, muy bien.
0: Empecé en Barcelona.
1: Pues qué alegría, qué gusto.
0: El año 64.
1: Qué maravilla.
0: Trabajé en el Hotel Manila, con la madre de Janet, que era recepcionista del Hotel Manila. Yo he trabajado en el Hotel Manila. Año 65. Quiere decir que, bueno, yo empecé mis andanzas.
1: Tus andanzas. Y presumes,
0: claro.
1: Y presumes de tus andanzas.
0: ¿Qué presumo? Que quiere decir que ¿cómo voy a saber yo lo que he hecho en mi vida?
1: ¿Sabes lo que hay que presumir en la vida?
0: Que no presumo.
1: Que te voy a decir de lo que tienes que presumir, Pepe. De llevar tantos años aquí, de haber trabajado muchísimo.
0: Eso sobre todo.
1: De que eres una buena persona y que hay gente en este pueblo que te quiere. De eso es de lo que tienes que presumir.
0: No,
1: de lo demás, no alardees.
0: Y presumo, no sé si tú sabes.
1: Porque estás ante una mujer que no le gusta a un hombre que alardee de no
0: que
1: saber
0: sé,
1: si tiene hijos o no.
0: ¿Qué te voy a decir yo eso? Uy, menuda eres. Madre mía. Madre mía.
1: Dime.
0: Pero bueno, Que presumo también, por eso, ¿cómo voy a presumir? Me dieron la llave de la ciudad hace 3 años.
1: Qué bien. Fíjate, no la tienes cualquiera. Yo ni eso.
0: Por eso te lo digo.
1: Pero
0: es raro.
1: Yo prefiero
0: que...
1: no tener la llave de la ciudad. Yo felicidades por tener la llave de Castel
0: presume
1: de Fels.
0: Y presumes que te arreglen.
1: Yo tengo la mía. Mira, tengo la llave de mi coche que la tengo aquí.
0: ¿Qué más quieres?
1: Y tengo la llave de mi casa.
0: ¿Y qué me quieres?
1: Lo demás no quiero más.
0: Pero bueno, me la dieron de rebote.
1: Hombre,
0: de
1: sí.
0: Rebote, pero bueno, mira.
1: Bueno.
0: Yo sí. Digo que si tu trabajo en tu trayectoria te lo reconoce, ya. Es un orgullo.
1: Yo creo que lo importante es que la trayectoria te la reconozca
0: en vida, no como García Lorca y compañía, no, en vida.
1: Bueno, es que García Lorca lo
0: ya
1: mataron.
0: Ya lo sé.
1: Es que me está volviendo...
0: ¿Tú qué
1: quieres? ¿Que digamos quién asesinó a García Lorca?
0: Hombre, que ya lo sabemos quién fue.
1: Pues entonces, ya pasó mucho tiempo.
0: El generalísimo...
1: O sea, yo de política no hablo. Pepe.
0: Ni hablar.
1: No, yo en este momento no hablo de política. ¿Sabes por qué? Porque mi vida es muy importante para estropearla por un tema político. Si es que no se merecen los políticos.
0: Hombre,
1: no se merecen los políticos ninguno que yo hable de ellos ni les haga publicidad. Solo hago publicidad de Maggie, de mi pareja y de mi vida. El resto, que se lo gane.
0: Claro. Por eso que te digo que... No.
1: Pues el que hablas de política eres tú. Yo no he venido
0: a hablar de política.
1: Yo he venido
0: me ha dicho que lo fusiló. Ya sabemos que lo fusiló. Está,
1: bueno, Pepe, cuéntame. Y mañana vas a ver el tema, vas a ver
0: La bola negra. La bola negra, porque me gusta
1: ¿vas
0: mucho.
1: ¿Vas al teatro?
0: No, al cine, que era Neblao.
1: Bueno, ya lo sé, que vas a la Neblao, que hay unas salas de cine. Que te pregunto si vas al teatro.
0: De vez en cuando voy.
1: ¿Cuál es la última obra que viste?
0: Mira, fui al liceo, al liceo, el año pasado, porque me invitaron a los premios de la Unión... De la mina de la Unión.
1: Ah, muy bien.
0: Que lo ganó precisamente una japonesa campeona del mundo de danza clásica de flamenco.
1: Qué bonito.
0: Y estuve invitado con la Casa de Murcia, me invitaron.
1: Qué bonito. Mira, los murcianos y los andaluces sois primos hermanos.
0: Con el director del Teatro Real de Madrid.
1: Qué bonito.
0: Me invitó.
1: De eso es de lo que hay que hablar, de la cultura.
0: Con todos ellos me llama, me condea. Para mí es un orgullo.
1: Bueno, ¿y tú aquí en tu programa de qué tratas? ¿Tú en tu programa de qué tratas?
0: Ayer.
1: ¿Pero con quién estás hablando? ¿Conmigo o con el guapo del control?
0: El guapo del control.
1: Bueno, hay dos.
0: Claro. Sí, ahí sí. Era una obra, claro, no me acordaba de eso, sí.
1: Bueno, es que claro, ¿cómo te vas a acordar? Si es que llega un momento que como vamos tan rápidos...
0: Es que me pone nervioso.
1: Yo te pongo nervioso, no, tú que te pones nervioso. Vamos tan rápidos, Pepe, en esta vida, que al final... La memoria nos falla, pero no nos falla por la edad, nos falla por la rapidez.
0: Claro.
1: ¿Y sabes por qué nos falla también?
0: Porque queremos decir tantas cosas al mismo tiempo.
1: Cierto. Y sobre todo porque ya no nos esforzamos en recordar. Cuando tenemos una duda, y te lo digo porque yo lo hago, cuando tenemos una duda nos vamos al Google a saber la duda que tenemos. Y esto creo que está... De alguna manera es un elemento que te sirve para saber,
0: claro.
1: Pero también te sirve para adormecer más la memoria.
0: Sí, es verdad, sí.
1: ¿Qué te parece?
0: Mi mujer me decía hoy, porque sabes que mi mujer es una fanática, la fan número uno de Chelo García Cortés de Telecinco.
1: Un beso muy grande.
0: Se come en la tele, todos los días.
1: Yo ya no estoy en Telecinco hace 3 años,
0: ya lo
1: pero
0: sé,
1: bueno.
0: Pero ella se ve todos los programas.
1: Nos echaron, ¿eh?
0: Porque
1: no, yo no estoy en Mediaset, yo ahora estoy la segunda, en San Cugat, en la 2CAT, que somos la competencia directa de TV3.
0: Oy. Pues se ha pasado por todos los canales.
1: Bueno, yo empecé estuve en las generalistas, estuve en Antena 3 y estuve en Telecinco. Y ahora estoy en Televisión Española.
0: Y después la revista Hola, bueno, varias revistas.
1: Tu primero lecturas.
0: ¿Has escrito algún libro también?
1: Bueno, sí, uno en colaboración con Jesús Locampos y el último, Sin Etiquetas, que tuve la suerte de contar con Alba, una escritora catalana muy joven, que me entendió porque yo no quería escribir. Soy muy vaga, además, para escribir sobre mí. Y le dije a la editorial, necesito alguien que me entienda. Y Alba... maravillosamente, una escritora joven catalana, de novela erótica además, me entendió y me aguantó. Y estoy muy orgullosa de su trabajo y sobre todo de que me aguantara y de que saliera este libro Sin Etiquetas. Sí. pero ya salió hace como 3 o 4 años.
0: Me acuerdo también.
1: Ya no va a haber más libros, ¿eh?
0: Me acuerdo cuando, bueno, cuando venías a La Canasta, que venía mucho, que yo trabajaba.
1: Hombre,
0: yo trabajaba
1: de jefe. Ahí te conocí, ahí te conocí. Ahí
0: jefe
1: te conocí.
0: De personal,
1: ahí te conocí.
0: Con las dos chicas aquellas que tú casaste.
1: Ah, sí, vale, sí, sí, con Raquel y Noemí. Sí,
0: sí,
1: cierto, cierto, pero he ido con mucha gente a La Canasta.
0: Yo sé, hombre.
1: He ido con muchas personas que quiero mucho y sobre todo...
0: Que uno no está, pobrecito, uno no está, que fue gran amigo tuyo.
1: ¿Quién?
0: Y gran personaje. Hombre, doctor Tapias.
1: Sí, pero ¿sabes qué pasa? Que hoy he venido a distraerme. Sí, Antonio ha sido una de las personas más importantes de mi vida, Antonio Tapia, cierto. No está, lo que pasa que a mí cuando yo quiero a alguien... Como no quiero hablarlo, no quiero hablar...
0: ¿Público?
1: No, es público. No quiero hablar en pasado, porque cuando una persona, a una persona que quieres y se va, yo la recuerdo
0: como si
1: estuviera a mi lado, ¿no? Y además tengo la suerte de tener cerca a Marmen, a su mujer, a sus hijos, y yo creo que un Antonio Tapia almeriense,
0: La tierra de los gurullos.
1: No sé si son los gurullos o no, pero ha sido uno de los mejores cirujanos plásticos de este país.
0: Hombre.
1: Y pues sí, pero no me quiero poner triste porque para mí Antonio ha sido y será siempre una de las personas más importantes de mi vida.
0: Sí, yo sé que tú has venido ahí con muchísimos personajes.
1: Sí.
0: Bueno,
1: yo recuerdo mucho, por ejemplo, que tú seguramente lo recuerdas, cuando iba a la primera canasta, porque ahora la canasta está...
0: Sí, sí,
1: ojo, la canasta,
0: hablo de esa.
1: La segunda canasta está en la calle 5, porque
0: ya.
1: Miguel Yepes sigue R con la canasta.
0: Con el timón.
1: Pero la primera canasta estaba justo...
0: Paseo Marítimo.
1: En la paralela al Paseo Marítimo.
0: Sí.
1: Y yo recuerdo, no me olvido nunca, de Pedro Ruiz, que llevaba a su madre los sábados a comer.
0: Rueda, siempre, con el Mercedes.
1: Nunca había visto una persona con tanto cariño tratar a su madre.
0: Con el Mercedes,
1: madre,
0: que
1: ¿no?
0: yo traía siempre.
1: He tenido la suerte de conocer a gente muy importantes para mí.
0: Hombre, claro, para ti y para el mundo.
1: Sí, lo que pasa es que yo intento...
0: Claro que sí. Hay quien guste menos, hay quien guste más, pero son personajes,
1: por supuesto, pero
0: personajes
1: bueno,
0: que nunca se podrán olvidar. No,
1: por supuesto que no se olvidan,
0: claro.
1: Y sobre todo cuando los quieres, menos.
0: Pues claro, mejor me he ido de parada también.
1: Pues no, en la parada del autobús creo que está ahí al lado.
0: Sí.
1: Ahí tienes yo he venido en coche, por cierto, he tenido suerte hasta de poner el ticket de la zona azul... Y tener hueco para llegar aquí a esta emisora.
0: Pero
1: por cierto, qué bonito que se ve la calle. ¿Has visto cómo yo te desvío cuando no quiero hablar?
0: Sí, ya lo sé,
1: algo?
0: Ya lo
1: pues
0: sé.
1: Ya está.
0: Pedro Ruiz, que un gran personaje. Y
1: Anthony Quinn también fue a la canasta.
0: Siempre había Coca-Cola.
1: ¿Tú te acuerdas de Anthony Quinn?
0: Hombre, claro.
1: Pues también fue a la canasta.
0: Hombre, claro, que venía.
1: Claro, con Lorenzo.
0: Sí.
1: Somos como dos yayos, chicos, estamos...
0: Hombre.
1: ¿Y por qué no? A ver, ¿por qué no hablamos del presente?
0: Que yo soy más yayo que tú, ¿eh?
1: No lo sé. No lo sé porque no te he preguntado la edad que tienes.
0: Pero te lo digo yo. ¿Sabes cuánto voy a hacer el próximo mes?
1: No sé.
0: ¿Octubre? Soy escorpión, ¿eh?
1: Bueno, yo soy sagitario, o sea que no creo que me ganes, dime.
0: ¿82 hago?
1: Madre mía, parece que tienes 40.
0: Para que tú veas.
1: Pues
0: 40, el doble, más del doble.
1: Pues está muy bien.
0: Lo que sí, agradezco.
1: ¿Pero sabes por qué creo que estás bien?
0: Por la mente.
1: No.
0: Activo.
1: Vamos a darle el valor que tiene tu mujer, que es la que te aguanta todos los días. No. Vamos a darle el valor a tu mujer, a tu compañera, a tu trabajo. Tú sigues trabajando.
0: Sí.
1: Lo importante en este, creo, por ejemplo, para mí, lo importante en esta vida es cuando disfrutas del trabajo, seguir trabajando mientras puedas. O sea, que todo este rollo de la jubilación, de no. Entonces tú me has dicho que tienes 82.
0: 82 de octubre.
1: En octubre. Bueno, yo hago 75 en diciembre.
0: Ya lo sé. Pero somos los viejos rockeros, nunca mueren.
1: No es que no, nunca
0: sí, morimos,
1: muramos.
0: Sí, morimos,
1: es que
0: claro.
1: Yo nunca he ocultado la edad, porque además luego te vas a Google y dices, Chelo García Cortés Cadavid, ¿cuándo nació en el 51?
0: Mi mujer me dice,
1: ¿para qué
0: lo
1: voy a engañar?
0: ¿Por qué lo dice? Pues para mí es un orgullo haber llegado.
1: Por supuesto, y seguir.
0: Claro.
1: Lo importante, Soto, José, es seguir con la cabeza coherente.
0: Ahí está.
1: Y el día... que tú ya no controles tu cabeza, decidir libremente...
0: Como los elefantes.
1: Adiós, querida humanidad.
0: Como los elefantes,
1: humanidad.
0: Se van solos.
1: ¿Eh?
0: ¿Los elefantes no se van solos?
1: Yo no tengo trompa, no sé si tú la tienes, pero yo no tengo.
0: Bueno, Chelo, no quiero robarte más tiempo.
1: No, a mí no me robas tiempo. No, por cierto, es muy bonita esta emisora.
0: Como yo siempre, sé que tú siempre vas muy atareada y vas con la hora pegada.
1: Bueno, voy de un lado para otro, pero si te queda alguna pregunta puedes hacerla, ¿eh? No te he puesto el cronómetro tampoco.
0: No. Yo te digo que te seguimos de muchísimos años, te conozco de muchísimos años, he tenido el honor de servirte la canasta muchísimas veces.
1: Yo creo que hemos tenido la suerte de conocernos tú cumpliendo perfectamente tu trabajo, sí, y yo siendo clienta de la canasta. Entonces, a mí no, o sea, servir... Esa, no, tú has hecho tu trabajo,
0: mi trabajo,
1: y
0: bueno,
1: yo reconozco que eres un gran profesional en lo tuyo. Creo que en estos momentos ahora estás haciendo radio. ¿Qué más haces? ¿Trabajas en más sitios?
0: Llevo un montón de artistas.
1: Ah, ¿llevas artistas,
0: claro,
1: también?
0: Llevo, por ejemplo, he cogido... He alquilado el teatro por el ayuntamiento, el castillo, el viernes próximo.
1: ¿Has alquilado el castillo?
0: Sí.
1: Madre mía, cómo te manejas.
0: No, por un día, ¿eh?
1: Ah,
0: una
1: bueno.
0: Noche.
1: ¿Y te han hecho precio?
0: Claro, y he pagado.
1: Bueno,
0: y he pagado.
1: Hombre, no te digo si he pagado o no. Llevo
0: un cuarteto nuevo, que son esos cuatro que están en la puerta.
1: Ah, esos chicos, cuatro niños, sí, que tienes, sí, sí, en la puerta. Está muy, y me encanta.
0: Han formado un cuarteto por primera vez.
1: ¿Qué tocan?
0: No, cantan música 70, 80, 90.
1: Madre mía.
0: Uno es pianista, cantante, el otro imita a Rafael Serrat.
1: Estamos hablando de cuatro personas que están fuera de la radio.
0: Sí.
1: Que son como cuatro bebés, dos señoras y dos señores, que tú llevas ahora que tú eres su manager.
0: Sí.
1: ¿Y cómo se llama el cuarteto?
0: Aprovecha y da publicidad. Cuartel Group. No, hace poco han hecho aquí, hace media hora lo han entrevistado aquí, en Radio Castel de Fe, al cuarteto. Yo soy su representante, su manager. Y el director de música.
1: Y les cuidas, porque claro, los managers, tú sabes que tienen que cuidar.
0: Hombre, tengo un montón de artistas a disposición, no a mi cargo, a mi disposición.
1: Madre mía.
0: Claro, el día 23 de diciembre he cogido el Teatro Plaza, he alquilado el Teatro Plaza, lo alquilo muchas veces, he hecho muchos festivales, ella lo sabe, y llevo a Rafael, imitador de Rafael, que es él.
1: Ah, creo que también llevabas a Rafael, digo, Dios mío.
0: Oye, ufa. El doble, que lo hace fabuloso.
1: Me alegro, mucho verte tan activo.
0: Con 40 músicos en vivo, la Sinfónica de Castelldefels.
1: Muy bien.
0: El 23 de diciembre, el tamborilero, Rafael.
1: Me parece perfecto.
0: Todas las canciones de Rafael.
1: Mira, la música y los libros es lo más importante, y sobre todo apoyar a la juventud y a los ciudadanos de cada localidad. Y entonces, pues ya está. A los
0: él siempre
1: de Castelldefels.
0: Es nuestro técnico, aparte de la radio, es nuestro técnico en el teatro.
1: Qué bien.
0: Con todo. Su madre, que también lleva grupo, ella también organiza eventos. Hace, por ejemplo, Aladino.
1: Mañana te quiero viendo el Altaveu, ¿eh?
0: Claro.
1: A las 4:30, ¿eh?
0: Claro,
1: de 4:30 a 6:45, el Altaveu, en la 2CAT, la segunda cadena de televisión española.
0: Sí, sí, seguro que
1: ahora me están diciendo ahí tu chico que nos tenemos que ir.
0: Que nos
1: Pepe.
0: Vamos. Bueno, pues
1: ya está.
0: Pues entonces me gustaría estar mucho tiempo más contigo, pero tenemos media hora
1: todo
0: tú lo sabes mejor que yo, que la radio.
1: La radio es el mejor invento del mundo.
0: Hombre, claro, y a mí me gusta.
1: Vale.
0: Ha sido un placer tenerte aquí.
1: Para mí ha sido un honor compartir micrófono contigo.
0: A la Maggie
1: y a Marta.
0: Y a Marta, claro.
1: Vale,
0: Marta.
1: Y yo a tu mujer, que es una santa.
0: Una excelente persona, muy educada, muy correcta.
1: Por supuesto.
0: Y me encanta.
1: Pues un abrazo a todos los oyentes de Radio Castelldefels. Pues
0: muchas gracias por venir.
1: Venga.
0: Venga.
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0: Esta campaña la lleva más directamente con participación medio ambiente, el área de medio ambiente. Realizarán un vídeo también próximamente y lo podremos ver en redes, la técnica de medio ambiente. Y también realizamos otro vídeo, la técnica de salud, sobre el tema de las cacas, los pipis y el deterioro del mobiliario urbano y de la ciudad en estas campañas. Las podéis ver en las pantallas, las podéis ver en las redes ahora, las podéis ver en los OPIs, pero es un tema que nos preocupa muchísimo, preocupa a mucha gente que tiene mascotas y a gente que no tiene mascotas. Y bueno, estamos incidiendo en esto y espero que estas campañas, así las iremos lanzando puntualmente, ayuden a que todo esto mejore y que mejoremos la convivencia entre todos.
1: Pues que sea así. Muchísimas gracias, Paquita Cruz, concejal de Salud y también de Deportes, por SOM Castelldefels. Nos ampliarán más temas de esta campaña Ángela Rubí y Ana Gil, desde el Departamento de Participación y de Salud también. Muchísimas gracias. Que tenga buena semana.
0: Gracias a ti, Ana. Hasta luego. Igualmente.
1: Gracias.
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0: pues ya tenemos a Miguel Navarro con nosotros y eso posibilita pues que nuestra móvil se desplace por las calles de la ciudad y también nos acerque a establecimientos, a comercios locales de Castelldefels. Hoy nos vamos al Pasatge Albert Einstein número 3, esta Cosmic Bar, y nos atiende José Fernández. ¿Qué tal? Buenos días.
1: Hola, buenos días.
0: ¿Cómo estamos?
1: Muy bien.
0: Oye, me alegro. ¿Hace mucho que habéis abierto las puertas en Albert Einstein 3?
1: No, tenemos 25 días de haber abierto. 25 días de principio.
0: Ah, muy, muy reciente, ¿eh? No llega al mes.
1: Sí, no. Todavía no.
0: Oye, ¿qué ofrece Cosmic Bar? Explícanos.
1: Pues nosotros ofrecemos una gastronomía mediterránea y tenemos mediterránea ítalo-española.
0: Uh-huh.
1: Sí, ofrecemos pizzas, pastas, risotos, eso y las tapas españolas, obviamente, que no pueden faltar.
0: ¿Procedéis del mundo de la hostelería?
1: Sí,
0: ¿de
1: sí,
0: la restauración?
1: Sí, sí, yo soy del mundo de la restauración, yo soy un chef, he estudiado en Italia, en Roma, y nada, eso.
0: ¿A qué ofreces entonces en vuestra carta dentro de la variación que tiene la gastronomía española y también la italiana, José?
1: ¿Perdona?
0: Sí, ¿qué ofrecéis dentro de la variada gastronomía española e italiana? ¿Tenéis un menú diario? ¿Tenéis carta?
1: Sí, tenemos carta y también ofrecemos un menú semanal.
0: ¿Al mediodía?
1: Al mediodía, exacto. Por la noche, la carta.
0: Ajá.
1: Sí.
0: ¿Y un menú, pues, el resto de días, de lunes a viernes?
1: De lunes a viernes, exacto. Es un menú semanal de lunes a viernes.
0: ¿Tenéis alguna especialidad en concreto?
1: Especialidades las pastas, carbonara, amatriciana, risotos, los risotos con setas, con calabacín, con guanciale, uso productos de primera calidad.
0: Uh-huh. Sí. ¿Y cuál es vuestro horario?
1: Horario de atención desde las 8 de la mañana hasta las 11 de la noche.
0: ¿Y fines de semana?
1: Igual. Hasta las 11 de la noche.
0: ¿Cerréis algún día?
1: De momento no. De momento estamos abiertos todos los días.
0: Bueno, pues 25 días tan solo que habéis abierto las puertas. ¿Y cuál ha sido el balance en estos días escasos?
1: La verdad que muy buena. No puedo decir muy buena. He tenido, a pesar de no ser conocido, he tenido muy buena acogida aquí en el sector.
0: Pues espero que la siga teniendo, menú semanal y si no después a la carta durante las noches y los fines de semana. Muchísimas gracias, José, por atendernos.
1: A vosotros, muchas gracias a ustedes.
0: Hasta luego, buenos días.
1: Adiós, gracias.
0: 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Y está especializado en restauración italiana y también mediterránea, en comida española también.
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